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6: 6:24.
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1: 6:42.
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San Salvador, 2 de agosto de 2026.

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2: 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La hora es
3: 7 de la noche en punto.
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San Salvador, 2 de agosto de 2026.

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4: Muy buenas noches, amigos, y bienvenidos a Arquitectura y Urbanismo. 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Y hoy está con nosotros Juan Harrison, que nos acompaña para hablar un poco más de B-Cool, sus proyectos y todas estas características bien particulares que tienen sus sistemas de enfriamiento con papel y que no es para carros. Eso, pues, no es solo para carros. ¿Qué tal? Qué gusto, bienvenido.
5: Gracias, Jorge, qué bueno estar contigo esta noche aquí compartiendo y contándote un poco más de cómo B-Cool se alinea directamente con la arquitectura y el urbanismo, gracias a sus múltiples beneficios que hoy vamos a platicar de ellos.
4: Eso es bien interesante, porque cualquiera, cuando piensa, digamos, polarizar, por sí, ocupar la palabra común y corriente, es para que todo se ponga más negrito. Pero a veces los productos tienen como una tecnología y un respaldo atrás de ellos que muchas veces no conocemos, sino que solo vemos que lo están pegando, pero nada más. Y B-Cool tiene un diferenciador muy particular, y eso es lo que queremos nosotros comenzar a conocer esta noche. A ver, primero, ¿cómo te metiste en este problema?
5: Mira, fue... Primero empecé con ganas de emprender, ¿verdad? Hace 11 años, ya casi 12, que empecé con ideas de, bueno, ¿qué hago? Quería emprender. Apareció este producto, B-Cool, por una oportunidad con una gente que conocía en República Dominicana, que ellos tenían la representación, y me dijeron, mira, está este producto, ¿por qué no le entras? Y yo, era como vos pensabas, o como vos decís, polarizado, pero eso lo hace cualquiera, y eso vale 30 pesos y yo lo hago allá donde siempre he ido a polarizar mi carro. Pero al conocer más del producto vi una gran oportunidad, porque en ese tiempo, 2014, 2015, se tenía esa idea de que el polarizado era plenamente un tinte. Entonces B-Cool viene a El Salvador como un pionero en tema de reducción de calor, perfecta visibilidad y un producto realmente de marca. Porque antes vos decías polarizado, pero no hablabas qué marca era o qué beneficios tenía o la protección que te daba, ¿verdad? Entonces B-Cool llega a El Salvador como la primer marca real de una solución contra el calor. Y eso es lo que nosotros ofrecemos, una solución al calor a través de una película que es como polarizado.
4: Vaya, eso vamos a ir conociendo poco a poco. Pero vámonos otra vez al ofrecimiento que te hacen en la República Dominicana de este producto B-Cool y toda la cosa. Pero decir, y porque el primero que se tenía que convencer que era otra cosa diferente, eras tú. Entonces, ¿cómo me convenzo yo? Y después me voy al salón y ¿cómo convenzo a este montón de gente de que esto es diferente? ¿Cómo comienza ese trabajo?
5: Pues mira, primero convencerme de que no era un producto barato, porque estábamos acostumbrados a que el polarizado valía $25, $30 en tu carro, ¿verdad? Hablando de carros. Porque B-Cool tiene la línea automotriz y la línea arquitectónica, ¿verdad? Entonces, decía, pero si estamos acostumbrados a pagar $25, yo soy de esos que pago $25, ¿cómo venir a pagar 150? Hace 10 años. Entonces, al ver los beneficios que esto tenía, yo solo me empecé a convencer como un posible consumidor de que qué beneficios me traería a mí. Yo soy en lo personal amante de los carros y dije, bueno, esto es un buen producto para ponerle a mi carro. Y así es como yo me convenzo, viendo también el mercado, cómo estaba en ese momento, que más que nada en ese tiempo era el pico de la criminalidad. La gente polarizaba sus carros limusina para que no te vieran. Entonces, Bicool ofrecía y ofrece ese polarizado súper oscuro, pero con beneficios de reducción de calor y de ahorro en combustible o ahorro en energía eléctrica. Entonces, así es como pues me decido. Venía de otro emprendimiento antes y me había quedado sin pisto. Me había quedado ya no, o sea, ya era lo último que tenía. Y me dice esta gente de República Dominicana, venite. Venite, que viene la gente de Bicool, conocelo, ve ahí, basta, bueno. Tenía $1,000 nada más, o sea, yo había tronado en mi emprendimiento anterior.
6: ¿Y podemos saber cuál era?
5: Era una película de seguridad, siempre tipo polarizado, ajá, pero era una película que era como un blindaje. Ajá. Porque como estábamos en ese tiempo de criminalidad, era un buen producto, pero la aplicación era muy complicada. Uh-huh. Lo ponías en edificios o en carros, tipo un blindaje barato, pero uh-huh, no hay tal cosa. Uh-huh. Vea, me dejé llevar tal vez por...
6: El entusiasmo.
5: Por el entusiasmo, vea, y la falta de conocimiento. El producto era muy bueno, sí funcionaba, uh-huh, porque sí logramos hacer proyectos y yo lo logré probar. Sí funcionaba, pero no era algo que realmente el mercado quería. Entonces, uh-huh, troné. Entonces, con los últimos $1,000 que tenía, yo no tenía inventario, no tenía nada. Mi papá me alquilaba aquí en la esquina del Escalón, por el Hotel Terraza. Uh-huh. Mi papá me alquilaba ahí 2 parqueos. Uh-huh. Le pagaba una tonterita de alquiler, tenía una oficinita pequeña. Entonces, con los últimos $1,000, me costó $1,000 ir a Dominicana. Y dije, bueno, aquí voy todo o nada, pues, de todas formas. Uh-huh. Y
6: así. De todos modos.
5: Ya lo tengo. Uy, me fui a Dominicana y ahí con eso el hotel y todo, ¿verdad? Y conocí Bicool y me convencí del producto. El producto es muy bueno. Uh-huh. Sí funciona. Me hicieron todas las demostraciones, toda la parte, y estudiamos toda la parte técnica. Vimos tema de precios, la oportunidad que había en Centroamérica, la experiencia que tiene Bicool a nivel mundial, que es algo bien importante también, que no nos estamos inventando aquí la rueda hace 10 años, sino que Bicool nació en los 90 como un producto que había pedido la NASA para las estaciones del espacio.
6: ¿En serio?
5: Así nace el producto, no la marca.
6: Ah, ¿y a dónde nacen? ¿En Estados Unidos?
5: Nace en Estados Unidos, fue desarrollado en Silicon Valley.
6: Ok.
5: No como la marca Bicool, repito, ajá, era una película transparente que te bloqueara todos los rayos solares. Entonces, uh-huh, Bicool es desarrollado en Silicon Valley, en Estados Unidos, en los 90, en 1990 exactos. Aplican el producto. Bicool está compuesto con una tecnología única, para entrar, si quieres, más en tema producto. Uh-huh. Y lo desarrollan en Silicon Valley y el producto está hecho con partículas de oro y plata pulverizados. Uh-huh. Al pulverizar el metal... te genera multicapas y eso es lo que te detiene los rayos causantes del calor. Lo prueba la NASA, lo prueba en las estaciones espaciales. El producto fue muy bueno y en 1994 lo lanzan al mercado como Bicool. Uh-huh. Entonces así es como nace el producto. Entonces eso es lo que me venden a mí, eso es lo que me ofrecen a mí, lo que me explican. Y bueno, esto es un producto realmente interesante. Y lo que te digo, en El Salvador no había algo como tal. Había un par de marcas reconocidas. Por lo mismo, era lo que había, ¿me entendés? Uh-huh. En ese tiempo. Entonces, vuelvo a nacer donde mi papá, que me daba 2 espacios en su oficina. Uh-huh. Y ahí empecé con costos bajos, empezando a ofrecer el producto muy de boca en boca, redes sociales muy paupérrimas. Uh-huh. Me acuerdo que hacía los artes en Paint. Así de yuca. Dije, ¿con qué pisto? ¿Me entendés? ¿Con qué pisto? Paint. Yo me echaba a hablarte, ahí lo tengo. Entonces así empecé y fue curioso que empezaron a dar carro, fíjate.
6: Uh-huh. Al puestecito de tu papá.
5: Al puestecito de mi papá.
6: Espérense, aquí nos vamos a quedar. Vamos a hacer una pausa y regresamos.

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1: Estamos de vuelta en Arquitectura y Urbanismo. Hoy estamos hablando de este producto sencillo de la NASA que se llama V-Cool. Y aquí tenemos a Juan Harrison con nosotros para que nos esté explicando primero su historia, la verdad, porque es impresionante y es interesante conocer cómo es que surgen y se desarrollan estas ideas que a veces uno ni se imagina que puedan ser buenas, ¿verdad? Exacto. Entonces comenzaron a llegar carritos ahí para polarizarlo. Empezaron. Y primero los cheros, me imagino.
2: Primero mis cheros, y no crean los cheros, no, pero esto, o sea, no sirve, no te vivir bien, te vas a joder, sale 150 pesos, yo pago 25 en otro lado, regalámelo y así, ¿verdad? Ajá. Pero empezaron a dar clientes, y los clientes empezaron a hablar bien del producto. Fíjate. Mira, qué buen producto, esto sí funciona, siento diferente la temperatura. Regresaban con otro carro, tenía un polarizador y abríamos solo el lunes a viernes. Uh-huh. Y mira, y pasábamos tan aburridos que yo les regalaba libros a los bichos. Mira, llevaba un libro, una vez le regalé un libro que me había comprado una vez que Noche Espíritu a Salvador y Multiplaza, y me lo había autografiado y se lo di que lo leyeran. Uh-huh. Y no hacíamos mucho, o sea, teníamos muy, muy poco movimiento, pero la gente empezó a creer en el producto y poco a poco fuimos desarrollando este modelo de bastante, pues... que existía, ¿sabes? Polarizar un carro, el que te polariza, polarizado X, te polariza V-Cool, el proceso es el mismo. Uh-huh. Pero la calidad y todo era muy diferente. Entonces, ver cómo adaptábamos este nuevo producto con nuevos beneficios al mercado nacional. Y así es como nos vamos a conocer con la parte automotriz, luego con la parte arquitectónica. Nos sale una embajada, la embajada de Panamá. Nos llamó, me ponía una publicidad pequeña que yo hacía y empezar a tocar puertas, ¿verdad? Yo siempre he sido de hablar a los contactos, mi papá me pasaba a sus contactos, a sus propios clientes y empezar a pedir reuniones y todo, y cuando yo lo ofrecía, que andaba con una maletita y un foquito rojo de los que calientan pollos, uh-huh. Y así te hacía la prueba de calor, ¿verdad? Uh-huh. Y la gente ponía la mano y con V-Cool y sin V-Cool y la gente decía, pucha, que esto funciona, uh-huh. Instalemos, y así fuimos como empezando a girar la bola. Como la bola de nieve, ¿verdad? Uh-huh. Y hicimos esta embajada, los resultados fueron buenísimos, hicimos pruebas de calor y todo. Y así yo dije, ahí me terminé de convencer, que dije, pucha, que este es un buen producto, es una buena oportunidad. Por todo lo que ofrece, de verdad te lo cumple.
1: Y cuando vos trajiste el producto y todo esto, ¿pensabas nada más en la parte automotriz? ¿No se te había despertado la posibilidad de hacerlo también en arquitectura? ¿O ellos te dijeron, se puede? ¿O cómo fue esa evolución?
2: Mira, V-Cool tiene la línea arquitectónica y la línea automotriz.
1: Son diferentes productos.
2: Okay. Sí, diferentes composiciones del producto. Uh-huh. Uno es más rígido que el arquitectónico y el otro más moldeable para vehículos. Pero los beneficios son los mismos. 13 grados, ahorro energético, UV y todo lo demás, uh-huh. Es lo mismo. Entonces... así vi yo la oportunidad en la parte arquitectónica. Visito así, sin mucho conocimiento y todo, me llaman de unos centros comerciales de los más importantes de la región y me dicen, mira, queremos hacer unas pruebas en San Miguel.
1: Uh-huh. Pues y San Miguel.
2: O sea, uh-huh. Esa es la prueba. Sí. Ahí
1: vamos a ver.
2: Bueno, no.
1: Vamos a ver si así.
2: Ajá. Mira, me voy a San Miguel, me pegué mucho la gente de V-Cool, me explicaron mucho de cómo vender, cómo ofrecerlo el ahorro, cómo hacer mediciones. Me voy para allá, me llevo los aparatos que me habían mandado ellos para las mediciones de calor. Porque algo que sí me gusta es comprobártelo. Una cosa es que lo estemos hablando y todo, sí. Pero otra cosa es, mira, aquí están los números y los números hablan por sí solos.
1: Claro.
2: Me voy para San Miguel, les hago un estudio completísimo de ahorro energético. La fábrica me ayudó. Medimos las áreas de los tragaluces, de ventanales, las horas expuestas al sol por cada área, cuánta energía solar ingresa, la temperatura de San Miguel actualmente. Bueno, o sea, la carga de los aires, o sea, fue una cosa súper compleja.
1: ¿Y vinieron de afuera a hacer todo este trabajo?
2: No, eso todo lo hice yo, remoto con V-Cool. O sea, ellos me ayudaban desde México, que es donde está la sede de Latinoamérica. Les mandé toda la info, me mandaron los estudios de ahorro y qué pasa si ponemos V-Cool. Entonces, bueno, les mando los resultados, retorno de inversión en 1.7 años. Uh-huh. Les mando los números y me dijeron, ok, démosle.
1: Así es fácil.
2: Mira, pasé 6-8 meses, vea, uh-huh. Qué presupuesto, qué el precio por metro, ta, ta, ta. Llegamos a un punto medio y nos dijeron, démosle. Hicimos el centro comercial y fue un éxito. Uh-huh. O sea, de verdad la temperatura cambió, el aire acondicionado se empezó a sentir más, no se sentía el aire. En San Miguel, en un centro comercial en San Miguel, te puedes imaginar eso.
1: Sí.
2: Hoy vas y el aire acondicionado se siente, no subieron las cargas. Uh-huh. El aire acondicionado, a pesar del tiempo, requería menos mantenimiento también, uh-huh. porque no estaba trabajando a tope, sí. sino que estaba a temperaturas más bajas. Los comercios estaban más cómodos, también quitamos el brillo que genera la luz del sol. Y ese fue como mi primer green light de que, uy, esto es un producto bueno.
1: Entonces, después de la Embajada de Panamá que te hablaron, vino ese proyecto.
2: Vino este proyecto.
1: De centro comercial. Centro y comercial. Todo por las redes sociales que las hacías con...
2: Ahí sí ya fue... Ya. Sí, ahí mi papá me ayudó, mira, a hablar con él, vea, presentate, vea, porque mi papá también en su momento estuvo en temas de construcción con cosas de madera, con uh-huh. cabañas de madera y todo uh-huh. esto. Entonces, tenía bastantes clientes de centros comerciales y desarrollos. Y así, a tocar puertas, vea, mira, va mi hijo, vea, atiéndanlo, uh-huh. por favor, va. Y así es como entramos y logramos comprobarles a ellos que sí funciona. Fue tal el éxito que nos fuimos a Costa Rica a polarizar los centros comerciales de ellos. Hicimos aquí en San Salvador, Santa Ana, otros en San Miguel, San Salvador. Todas las etapas que van construyendo, ahí vamos nosotros atrás. Entonces, ahí yo dije, esto es un buen producto. Uh-huh. ¿Entendés? Si ya ese tipo de cliente confía en vos, que éramos dos polarizadores y yo, ¿verdad? Es realmente porque hay un buen producto que nos está escudando a nosotros que somos chiquititos con una operación mínima. Entonces eso es lo que me terminó de convencer a mí de que de verdad el producto era un productazo.
1: Pero y de repente tener un proyecto de esa envergadura con dos polarizadores, ¿no te pusiste nervioso? Porque con dos no se puede hacer. ¿Cómo fue quizás armar el equipo para afrontar ese trabajo? Y ya no sigue después ir a Costa Rica y no sé dónde.
2: Sí, mira, fue mágico y una bendición, pues nos organizamos bien. Yo creo que el cliente siempre sale transparente. Mira, nos va a tomar, no me acuerdo si fueron una o dos semanas de trabajo arduo. Y el cliente dijo, dale, no hay problema. Uh-huh. Entonces nos organizamos, cortamos el material. 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Los ahorros de energía están, el confort está para los usuarios que estén adentro del lugar, démosle. Y así es como realmente empiezo yo a empujar ya la marca a nivel del Salvador.
1: Vamos a hacer una nueva pausa, regresamos, no nos cambie. 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
1: Muy bien, hoy estamos hablando con Juan Harrison y Bicool. Hablemos un poco de las características del producto en sí, Juan, para que la gente que nos está escuchando pueda conocer un poco más a profundidad qué es lo que hace a Bicool diferente.
2: Ok, perfecto. Mira, te cuento un poco de Bicool. Como te decía en la primera parte del programa, Bicool es una película que se diseñó en Silicon Valley y es fabricada en Alemania. Es el único polarizado del mundo que es fabricado en una de las plantas de Eastman. Eastman es el dueño de Bicool. Y es fabricado en Dresden, Alemania, en una de las plantas de Eastman. Eastman es una empresa gigante a nivel mundial que se dedica a hacer todo tipo de polímeros, desde el plástico de tu lapicero al cobertor del blister de tus pastillas. Mil cosas del día a día que vos no sabés que existen. Uh-huh. El plastiquito que va encima de la pantalla de tu teléfono. Y se dedican también a la línea de... Se meten a la línea de polarizados y tienen varias marcas, además de Bicool, en los años 90. Uh-huh. Entonces, Bicool nace en Silicon Valley en los 90 por una requisición de la NASA que pedían esa protección térmica para la gente que está en el espacio. Y luego en el 94 ya se tiran al comercio como Bicool. Uh-huh. Ya el nombre comercial Bicool. Es una película con una tecnología única que se llama XIR, lo cual significa, no sé lo que significa XIR, pero lo que significa es que es una película espectralmente selectiva. ¿Qué significa eso? Que del espectro solar selecciona los tres rayos causantes del calor, que es el UV, la energía solar y el rayo infrarrojo, te los detiene y así lo que entra es nada más pura luz natural, sin calor y sin los rayos que son dañinos. Uh-huh. Eso se logra gracias a la tecnología que es con estos metales, que es oro, plata y óxido de indio pulverizados. Uh-huh. 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
2: 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Tanto en vehículos como en la parte arquitectónica. Fabricado con metales preciosos, te bloquea el 99% de los rayos UV. El rayo UV también es uno de los causantes de cáncer de piel, daños en los muebles, que te destiñan, que se rajen, etcétera. 98% de los rayos infrarrojos y el 90% de bloqueo de la energía solar. Los tres rayos, como te dije, son los causantes del calor que entra a un habitáculo a través de las ventanas. Entonces, Bicool te lo bloquea en un 98%. Eso te lleva a una reducción de 13 grados de temperatura todo el tiempo. ¿Por qué? Porque estos metales te bloquean el calor, como si fuera un espejo. Uh-huh. Llega el rayo y el rayo lo rebota para afuera, uh-huh. No lo absorbe. Uh-huh. A diferencia de otras calidades que son de absorción, que son cerámicas o otras calidades que te absorben, pero al momento de que hay una saturación térmica, el calor empieza a entrar. Porque son películas de absorción. Bicool uh-huh. es una película de rechazo. 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Bicool es miembro a nivel mundial del World Green Building Council, que son los que andan viendo todo el tema de sostenibilidad.
1: Correcto.
2: También es miembro de LEED. 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Entonces, si vos estás construyendo y querés la certificación LEED porque tenés agua cerca y estás en un punto céntrico de la ciudad y tenés ventilación cruzada y todas las cosas que te llevan a LEED, si vos pones Bicool, ganás 7 puntos en la parte de electricidad. 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La gente que pasa trabajando en una oficina con las ventanas a la orilla del sol, que estás expuesto, con poner Bicool tenés esa protección también para tu piel. Entonces son todo esto un montón de beneficios y las composiciones con las que Bicool está fabricado.
1: O sea que has tenido que aprender también un montón de términos arquitectónicos, me imagino.
2: Uy, a leer planos. A veces nos mandan los planos y yo digo, bueno, démosle, ¿verdad? Y a ver esto, que estamos construyendo un restaurante nuevo, trabajamos con bastantes cadenas de restaurantes, de comida rápida, de elegantes restaurantes formales, farmacias, centros comerciales, desarrolladoras. Cafeterías, lugar de café, en fin, hoteles.
1: Entonces, con sí, todo el mundo.
2: Con todo el mundo han confiado en Bicool por lo mismo, porque Bicool funciona. 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Hemos hecho edificios de call center. Clientes, y ¿sabes algo? Clientes que no andan con babosadas. Ellos te piden documentos, ahí explícamelo, detallámelo, comprobámelo y ahí vemos. Y hemos tenido clientes que nos dicen, yo te pago si funciona. 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Y gracias a Dios se da, ¿me entiendes? 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Porque sabe uno que no le están dando gato por liebre. 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Y ahí va, vea. Entonces, hemos aprendido de todo estos años.
1: Y es interesante también la parte esa, no solo el conocimiento, sino que también la experiencia que se va ganando con cada proyecto. Total. Cada vez dan menos miedo estos proyectos.
2: Ah, full. 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Porque Bicool tiene diferentes tonalidades, que esa es otra cosa. 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Si vos tenés una tienda de ropa, por ejemplo, hemos trabajado con cadenas de tiendas de ropa.
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2: 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Te dicen, el maniquí se tiene que ver. No puedes polarizar eso. Entonces, Bicool tiene una película full transparente que te bloquea todo el calor y todos los rayos que dañan la mercadería. Entonces, tenemos esa. Entonces, ya sabemos que si va a haber un cliente que es una tienda de ropa o una mueblería, sabes que esa tenés que ofrecerle, vas de entrada. Si vas a un apartamento, querés ofrecerle algo un poco más suave para que te quite el reflejo, te hace la habitación un poco más cómoda, más acogedora. Si te vas al cuarto de alguien que quiere full privacidad, le ofreces el oscuro o el tipo espejo. Entonces sí, o sea, sabemos qué ofrecerte en base a tu necesidad, ¿verdad? Es bien platicado y lo que hacemos es no solo llegar a tomar medidas y irnos, sino que conocerte un poco, ver qué problema estás teniendo. Mira, que el aire no hela, que la televisión se me calienta, que no puedo estar en este cuarto, se me destiñe la ropa, se me destiñe la mercadería. Entonces, en base a tu problema, nosotros vamos viendo qué solución te damos y cómo te asesoramos. Si sos un cliente muy técnico, muy numérico, mira, pero esto cuánto me va a ahorrar. Te sacamos los números y te los presentamos y te los comprobamos.
1: Hacemos una nueva pausa. Regresamos en segundos.

0: 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Estamos de regreso en Arquitectura y Urbanismo gracias a Alfa Geomatics y V-Cool. Y hay varios grados de tinte o de oscuridad. Hay varios grados de tinte. ¿Cómo es esa cosa? Y eso en primer lugar. Y en segundo lugar, bueno, si es el desarrollo de un edificio de apartamentos, pues tiene que tener cierta... tiene que ser...
1: homogéneo.
0: Exacto. Entonces, ¿cómo se trabajan esas dos cosas? La homogeneidad en una obra arquitectónica de altura y las tonalidades.
1: Súper. Primero, con el tema de los tintes. A veces hay mucha confusión porque te dicen, mira, yo quiero el 5%. 5% significa que solo entre 5% de luz, o sea, ese es el más oscuro. La gente piensa que solo entra el 5% de oscuridad, entonces que es el más suave. Entonces, el 5% es más oscuro, luego te vas a un 15, 20, 28, 35, 70. 70 siendo el más claro. Entonces, ese es tu rango, 5, 70. 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Solo nos quedamos nosotros con 5%, 70% y las intermedias. Reflectivas, también tenemos tipo espejo, depende de lo que vos busques, también pues te damos la solución, ¿verdad? Lo que vos decís del tema del homogéneo en los edificios nos ha pasado, que ahora la arquitectura de ahora es full vidrio, o sea, eso es lo moderno y lo que está de moda y la luz natural y todos los cubos modernos espectaculares. Entonces sí, nos hemos topado con un régimen de condominio que te dicen, no, aquí no podemos polarizar. A pesar de que el edificio está construido directo al sol, desde que sale hasta que se acuesta, está enfrente tuyo, el sol está más intenso, hay mucho más calor que antes. Y a veces los condominios no te dejan polarizar. Y por más que pongas una cortina, el calor siempre entra, ¿verdad? Pones un aire acondicionado de mucha capacidad, al final es ineficiente. Entonces, si hemos llegado a acuerdo con la mayoría de desarrolladoras del país de que tenemos un tinte aprobado para el edificio, ya sea el transparente o un tinte leve, dependiendo del edificio, ¿verdad? Entonces, de esa forma hemos logrado mantener que el edificio se mantenga igual y no se vea que pusiste un polarizado dorado, un azul, un verde, un plateado, sino que todo se ve igual. Entonces, es el beneficio que hemos tenido también de que hemos logrado super alianzas con desarrolladoras que te permiten pues tener una sola. Entonces ellos te ofrecen, tenés que poner V-Cool de tal código.
0: Vaya, y eso, estamos hablando de transparencia, pero has mencionado colores. ¿También hay posibilidad de tener colores?
1: No, V-Cool no tiene colores, es decir, todos son ahumados, ¿verdad? A la hora de ponerlos, la ventaja de V-Cool es que vos para afuera ves como que si no tenés polarizado. Entonces igual ves el cielo azul, ves las nubes blancas, ves los árboles verdes, no los vas a ver de otro color, ¿verdad? No tenemos colores como tal, no hay como un amarilloso, un verdoso, sino que solo tenemos los tintes tipo ahumados y el reflectivo, que es un plateado.
0: ¿Y el inventario cómo se maneja?
1: El inventario son rollos de polarizado, que tiene un ancho.

0: vitrinas, ventanas, las ventanas de los baños, salas, edificios, restaurantes, plazas comerciales, coffee shops, farmacias. Realmente, donde tenés una ventana y donde tenés calor, bicula, ahí está. Y yo, mira, hoy más que nunca, Jorge, hay mucho más calor. La luz ha subido y va a seguir subiendo. Ya los aires son ineficientes. Ya un aire de 12.000 BTU, ya sientes que no te rinde. Y ya estos tipos de productos como Bicool ya se vuelven una necesidad y parte de tu cadena de suministros para cualquier proyecto que vos tengas, ¿verdad? 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
1: Qué cosa más interesante, la sí, verdad.
0: Es un productazo.
1: Y vaya, y entonces, ¿cómo va también el crecimiento y la expansión?
0: Pues mira, empezamos en el 2015, uh-huh, aquí en El Salvador. 2018 nos vamos para Guatemala. No, 2017 nos vamos a San Miguel. Uh-huh. Después de la experiencia que tuve con el centro comercial y muchos migueleños nos visitaban y nos preguntaban y el calor que hace en San Miguel, uh-huh, nos vamos para San Miguel con la primer sucursal. Luego en el 2018-19 abrimos en Guatemala con unos subdistribuidores que trabajaban conmigo. Son dos salvadoreños que les tengo mucho cariño. Uno de ellos trabajaba aquí conmigo y me dijo, mire, ¿y si yo me voy a Guatemala con Bicool, qué? Yo voy a ese para Guate, habrá Bicool allá. Uh-huh. Y allá está en Guatemala. Guatemala recibió muy bien la marca por lo mismo. Es un buen producto con buen rendimiento. Luego viene la pandemia. La pandemia fue un caso para todos, ¿verdad? Uh-huh. Un golpe ahí que ahí lo logramos llevar. Tuvimos varios proyectos arquitectónicos en la pandemia. Uh-huh. ¿Verdad? Eso fue una gran bendición porque logramos sostenernos en la pandemia. Hicimos un par de centros comerciales, un par de call centers.
1: Porque, ¿En pandemia?
0: Uh-huh. Porque todo eso seguía activo, ¿verdad? Los uh-huh call centers, todo eso. En el 2021 nos vamos para Honduras. Luego Nicaragua, Costa Rica, los últimos dos años. Y el año pasado abrimos en Panamá. Y Panamá es la última sucursal que acabamos de abrir.
1: No, qué interesante. Sí. Y todo eso se logró con 1,000 pesitos.
0: Con 1,000 pesitos.
1: Durabilidad dice que hasta 30 años sin perder las propiedades.
0: Sin perder las propiedades, exacto. O sea, ¿por qué 30 años? Porque Bicool tiene 30 años de existir. O sea, imagínate, yo tengo un producto de 10 años y tengo que te dura toda la vida. Eso es paja. Uh-huh. O sea, seamos realistas. Uh-huh. Entonces, Bicool lo que te dice es, te dura pues lo que tenemos nosotros de existir, ¿verdad? Uh-huh. Y en mi caso, yo solo puedo hablar de mí, no te puedo hablar de Bicool México, qué ha pasado en Bicool Oriente o en Europa, etc. Uh-huh. Yo sí te puedo dar fe que en estos 11 años, mi primer proyecto fue la embajada de Panamá. Uh-huh. Nunca tuvimos un reclamo. El centro comercial en San Miguel nunca dio problema. Hemos seguido trabajando con ellos.
1: ¿Y el de San Miguel cuál es?
0: Metrocentro. Uh-huh. Con Metro. Es más, cuando hay algo nuevo que hacer o se quiere ver un vidrio, mire, se quebró el vidrio, cambiémoslo. Pero gracias a Dios a este día no había un tema de, mira, se me despegó, uh-huh, se me desprendió, se decoloró. Nada de eso. Entonces yo te doy fe de mi experiencia aquí en 11 años. Que el producto no te falla, no te va a dejar tirado. Y si eso llegara a pasar, la fábrica está de la mano con nosotros porque uh-huh somos directo del fabricante, no uh-huh hay intermediario. Uh-huh. Entonces, fábrica respalda de inmediato. ¿Verdad? Todos los años nos certifican también de fábrica, vienen de la fábrica, nos examinan a tanto la parte de ventas, técnico y instaladores para ver cómo estamos trabajando, para darle lo mejor a los clientes, que la verdad que estás pagando por un buen producto que no es barato porque hay que hablar lo que es, pero sí te ahorra energía, sí te reduce tu factura de luz, sí te retorna la inversión, por lo tanto pues hay que darle pues lo mejor a los clientes en cuanto a atención y producto.
1: Y bueno, y también estas empresas multinacionales que a veces uno piensa que son tan sofisticadas, ¿verdad? Y que le dieron la oportunidad a un bicho.
0: Sí. Sí.
1: ¿O no?
0: Total. Ajá. Totalmente. Tuvimos un caso de una empresa que también tiene polarizados, ¿verdad? Ese fue otro caso, ahí se no voy a decir nombres, y nos mandaron a llamar, fíjate, y yo ya sabía que esto pasaba. Uh-huh. Yo dije, esto me están usando de chivito expiatorio. Nos acabaron comprando a nosotros. Uh-huh. Y como vos decías, este bicho tenía yo 11 años menos, uh-huh, que no sabía mucho de polarizados, que solo tenía mi negocio en el local de mi papi, ¿verdad? Uh-huh. Con dos instaladores. Y les comimos el mandado a ellos mismos. O sea, ellos mismos decidieron, no. Bicool tiene propiedades que el de nosotros no tienen, pongamos Bicool, porque lo que queremos es dejar el calor afuera. Uh-huh. ¿Verdad? Y hoy que hay más calor y hay más cara la electricidad,

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1: Bueno, Juan, gracias por la visita. Qué interesante conocer cosas nuevas.
0: El tiempo, Jorge.
1: Rapidísimo. Uy. Y lo vamos a cerrar con esto que estoy viendo aquí. Don't worry, be cool.
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1: Gracias. Esto fue Arquitectura y Urbanismo. Muy buenas noches.
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San Salvador, 2 de agosto de 2026.

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Sowing the Seeds of Love. Tears for Fears, la hora exacta, 6 de la mañana más 12 minutos en toda la nación. Estamos transmitiendo en vivo desde Calle y Colonia Roma, edificio 3-B, San Salvador, luego de una copiosa lluvia que nos acompañó la noche de anoche. Qué cosa más brava. Yo ya estaba dormido. Anoche me fui a dormir a la cama temprano, pero sí alcancé a oír rayos, centellas y un montón de truenos. Vea, cuéntenos cómo llovió por su casa, si solo fue en algunos lugares o si fue generalizado. Por ahí viene el arquitecto y vamos a acompañarle con bonita música hasta las 8. Está de vaca ya. No, vea. Mañana y el jueves el oficial, entiendo yo.

0: Bueno, señores, aquí estamos. Son las 6 de la mañana con 20, 16 minutos.
1: ¡Qué sopapo de agua!
0: Sí, terrible. Mirá.
2: ¿Te digan ustedes por dónde han andado, de dónde vienen?
0: Y suerte que te digo yo.
1: Ajá.
0: Niño.
2: Ay, ajá.
0: ¿Qué pasa? Hay problema.
1: Ajá.
0: Fíjate que... Voy a...
1: ¿Hablar así, dale?
0: Ya se me olvidó.
1: No, mira, yo estaba acostado como a las 9:30, va, después de la vela. Me fui a acostar, ahí estuve tardeando un rato. Tengo que cambiar ese hábito. Antes de llegar la lluvia,
0: ¿sí?
1: Es imperativo que yo cambie ese mal hábito.
0: ¿Cuál?
1: De perder el tiempo scrolleando en una pantalla.
0: Ah, sí, Tolol, eso no.
2: Hoy ya no me digo yo.
0: Yo no, que tengo problema. Espérate, Chele, dale. Dale. Dale. No se oye, yo no oigo nada ahorita.
1: Mío, ahí está.
3: Ya te oís.
0: Ahí está.
1: ¿Qué pasa, Ringo?
3: Mira, pero después estaba hablando de eso, pero ya estaba con su pomadita aquí de Puy Vaporú.
1: Sí.
3: Su zapatilla ya había. Hey, las plantas que la
1: tecito.
0: Oye, esto, hay una que se llama Ice, que es una como pomada, se llama Ice. Verás qué rica es.
1: En los pies.
3: Te echas en los piecitos.
0: Ya. Se siente así como...
3: No,
0: heladito.
3: El atolito. Ya está ahí, pues, en pijamadito. Se pone su sombrerito.
1: Unas hojitas.
3: Sí, ya se pone su sombrerito. Ajá. Ya ha regado las plantas, pero ya la regó porque se le mojaron dos veces.
1: Música de marimba. Sí.
0: Para caer en el sueño.
1: No,
0: en
1: mira,
0: los brazos de Morfeo.
1: Tengo yo que cambiar mis hábitos de no, ¿cómo a qué hora te dormí, Chele?
3: Depende.
1: Va,
0: pero normal.
3: Ayer me dormí como a las... Dime, como a las 11. Porque salimos de allá y me fui a cenar con Kike.
1: Y te tenés que levantar a las 4.
3: A las 4, sí, como a las 11. Pero ya yo con 4 o 5 horas que duermo más suficiente.
0: ¿Ya estás hecho?
3: Sí.
1: No, pero.
3: Me recupero.
1: De veras, vos.
3: Sí.
1: ¿Y en el día dormís?
3: A veces. A veces, sí, la siesta.
2: Yo no puedo hacer siesta.
1: ¿Por qué, vos?
3: No, me hacer siesta es lo más chivo que hay. El problema de la siesta. El problema de hacer siesta es que te dormís más tarde. Por la mibra.
0: ¿Ah?
3: Para mí el problema de hacer siesta es que te dormís más tarde.
1: Yo vengo azorado.
3: Tengo sueño, pues, si yo duermo una hora o dos horas en la mediodía.
1: Una hora dice que duermo.
3: No,
1: una
3: hora me, nada más. Para llegar hasta las dos otra vez de la mañana.
0: Ah, no, hombre.
1: Sí, es que como también
0: él ha tenido una vida.
1: También que el niño no ha sido quieto. Sí.
0: Ha sido bien evidente su desorden.
1: Sí. Ahí están los vueltos después de la vida.
0: Y el vuelto, don Chela, hay que les quede.
1: Mire la barriga.

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2: 6:24.

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4: Vaya niño.
5: Está la primadita, que ahorita están allá enchancletados en el mar.
4: En el mar o en la casa sin hacer nada.
5: Nada están haciendo los
4: hipotes. Alegre, men, que estén de vacaciones. Bueno, espérate, pero hoy no es vacación.
5: No, y no es, hoy eso decía yo, no es choto oficial.
4: No es choto oficial, correcto.
5: Mañana es jueves y puede
4: volver. Ayer, quiero ver, fue, ¿cómo se llama? Es tres, ¿ve? Ayer fue tres, sí. Va, entonces, tres sí es vacación, cuatro no, y de ahí cinco y seis.
5: Bien raro. Yo no entiendo, ni vamos a hablar de eso porque...
4: Es una cosa complicada.
5: Sí, es difícil.
4: ¿Cuándo es la bajada? ¿El 5 o el 6?
6: Buena pregunta. Bueno, yo ya casi de vacaciones.
4: Mañana es la bajada.
6: Qué alegría seguirlos escuchando. Bendiciones. Por fin algo de Ice House. Gracias.
5: Yo voy a poner algo de Ice House. Magic Man, pide Karina. ¿Cuál es Magic Man, Jorge?
4: Es de... Ya te voy a decir. ¿De Heart? No. No, ese es Barracuda. Sí, no, Heart. Sí, mira, Magic Man. Aquí la tengo, con mucho gusto.
5: Espérate, pero no la vas a echar todavía.
4: No, si yo te digo que la tengo.
5: Aquí dice Quique, mira.
4: Ajá.
5: Desde...
4: Ontario.
5: No, Costa Rica.
7: Hola, Jorge, Rafa, y no sabemos si Tololo.
5: Ve.
8: ¿Cómo amanecieron?
5: El pelón no vino.
7: Nosotros preocupados.
8: Estamos viendo que en el chat solo han puesto Jorge y Rafa. ¿Qué pasó con Tololo?
5: ¿A dónde han puesto?
8: No lo vayan a castigar solo porque llega tarde. Buenos días, amigos. Un gusto saludarlos. Hoy para ponernos un poquito de música. Tal vez pueden poner algo de Tom Harley, Voice of Summer, ahí para alegrar la mañana.
5: Apuntale.
8: Qué buena transmisión tiene la radio a nivel internacional. La frecuencia se escucha súper nítida. Y la calidad del sonido es muy bueno. Tal vez pueden tocar ese tema el día de hoy.
5: Con tubo.
8: Cuídense, feliz día.
4: Va, que...
7: Adiós.
4: No. Salud, bicho.
7: Y tengan cuidado a que me regañan.
5: Sí, a Rafa por venir despeinado.
4: Los tijuiles que están ahí, sí, para que suene en internet son...
5: Extraordinarios.
4: Extraordinarios.
9: Buenos días. Hoy en vacación queda perfecto que suene... Everybody wants to rule the world, por favor.
5: Ponela ahí, por favor, Enrique.
4: Aquí las estoy.
5: Saludos a Sepúlveda y a la trinchera. Felices vacaciones. ¿Habrá vacación? Algo vamos a lograr, ¿verdad?
4: Simón.
5: Está Rocío.
10: Buenos días, trinchera de la buena música. Aquí estoy disfrutando de mis vacaciones, escuchándolos.
5: Va. Ella sí tiene.
10: Desde que comenzaron, la música está excelente. Así que yo quiero pedirles una canción. Si se puede, Like a Stone de Audis Lady.
5: Puede, claro que sí.
10: Que
4: ¿cómo se llama?
5: Like a Stone.
4: Pero no la pusimos
10: bastante
4: ayer. No.
10: Aquí en que salte. Peque. Y nada, pues feliz martes para ustedes, muchachos.
5: Ya vamos a hablar de lluvia. Pedían algo de Ice House.
4: Uy,
5: qué mejor. Este es un temazo que con el día así grisito va.
4: Uy, sí. Great Southern Land.
5: Chocolatillo, café.
4: Uh-huh. Unos huevitos.
5: Un pancito. Tierno, va.
4: Con tomatada.
5: Sí, esos son los correctos. Ahí sí, mira. Ahí sí.

0: Démosle, Tolol.
1: Great Southern Land.
2: Bonito tema, vos.
1: Sí, tenía ratos de.
2: ¿De qué habla este tema musical?
1: Habría que buscarlo, fíjate.
2: Great Southern Land.
1: Porque me parece interesante eso, la verdad.
2: Espérate, ¿cómo se llama el tema?
1: Great Southern Land.
2: Ahorita te digo qué es. Pero decía algo para mientras. No. Resulta interesante. Niño. No,
1: es, esa banda.
2: Aquí lo voy a buscar es, yo.
1: Es, ¿cómo se llama? De Down Under, de Australia. Ajá. Simón.
2: Habla, pues.
1: Tenemos falso en un audífono. Va. Ya se lo mandé al encargado.
2: Para pero ahorita están de, todos.
1: Que sí, están todos dormidos.
2: Andaba pero, Marvin también, andaba.
1: Sí, ahí. Ay, sé que va esta noche, ¿no?
2: No, andaba. La canción presenta al país como una tierra enorme, antigua, árida y misteriosa, marcada por el desierto, el aislamiento y su historia. Uh-huh. También tiene otro tono crítico. Detrás de la belleza del paisaje aparece la colonización y el sufrimiento de los pueblos aborígenes. Uh-huh. No es una canción turística, es una versión poderosa, oscura y casi espiritual de Australia.
1: Ahí está, ¿ves?
2: También les cayeron, vea.
1: Sí.
2: Así como nosotros.
1: Así es, ¿no?
2: Vino la
1: devuelvan
2: gente.
1: El oro, dice la majada, después todavía. De 500 años. Mira, y entonces, la cosa es esta, Tololo. Mira, que pero que yo no, o sea, Sydney y todas otras ciudades importantes como Melbourne y todo eso, ajá, sí, es bonito, vea. Pero está yuca vivir en Australia, porque si tenés la familia aquí, va. Si estás en Australia, te vale madres todo el mundo. Pero imagínate, ajá, alguien que tenga familia en Australia, son... ¿Cuántas horas de diferencia? Yo creo que son como 16 horas, men. Algo
2: ahorita
1: así de...
2: te digo qué hora es en Australia.
1: Pero todavía, bueno.
2: Son las 10 y 36 p.m.
1: De la noche, ¿viste?
2: Sí.
1: Son las 10 de la noche. Aquí apenas son las 6 y media de la mañana. No, señor. Es
2: mira.
1: Yuca. O cuando a un salvadoreño que vive en Australia viene para acá, pasa 3 días atarantado.
2: De veras.
1: Yo creo, porque jet lag de 16 horas, ¿cómo haces?
2: No es así nomás, veo.
1: No. Así que bueno, si usted tiene familia en Australia o nos están escuchando allá, Down Under, a esta hora de la
2: sí,
1: noche, saludos desde San Salvador.
2: Mira que
1: El Salvador en la América Central.
2: Te iba a contar algo, Jorge, pero al habilitado el 3 que tenés la manía de apagarlo.
1: Ah, 3 o 5, niño.
2: El 5.
1: No hay.
2: Ya sabes cuál es, no te molestes. 5 ahí.
1: ¿Y por qué hiciste
3: 3? Buenos días, mis queridos atrincherados. Espero que esta mañana de martes pueda ser una buena mañana para ustedes, para todos los que les escuchamos también. Y bueno, comentarles rapidito, ayer me fui al cine con mis hijos a ver la película de Spider-Man. Cada centavo
1: vale.
3: Invertido en esa película vale la pena.
2: Tenemos una sorpresa.
3: Los que no han ido a verla, tienen que ir a verla.
2: Tenemos una sorpresa.
3: De verdad que creo yo que es la mejor película de todas las películas de los Spider-Man. Habidos y por haber que han
2: parido la tierra,
3: que han sacado al cine. Buenísimo.
1: Pero ¿y cómo? ¿De qué trata más o menos? Pues una que otro tráiler, no
2: de,
1: spoiler.
2: De un tiburón que come la gente. Mira hoy, niño, te quiero contar algo. Anoche tuve un sueño bien raro.
1: Bizarro. Man. Pero es que
2: no, espérate. Es que te lo tengo que contar todo y no es tan largo. Vaya, aquí tengo yo el
1: No vaya a ser tipo.
2: No.
1: Avatar,
2: que estaba yo, llegué a Europa con un buen amigo, Paul García, guacherazo. Este, aquí nos vamos a quedarme.
1: ¿En un hostalito?
2: No, era un apartamento de alguien, de una tipo vedette que es... No, espérate, que yo veo en Instagram. O sea, no la sigo así asiduamente, pero ahí estaba, vea. Ajá. Entonces, yo por algún motivo... Andaba sin nada en la parte de abajo.
1: Cochulón.
2: Sí, pero andaba una camisita. Entonces bajamos.
1: ¿Camisa larga?
2: Sí. Uh-huh. Entonces bajamos a una venta de. ¿Cómo se llama? De jamón de bellota. Fíjate. De jamón de bellota. Uh-huh. Ah, no, descalzo es que andaba. Uh-huh. Y entonces, yo necesito unos tenis. Por allá podéis comprar zapatillas, me decía. Me decía el dependiente.
1: Ah, cabrón.
2: Entonces. ¿Cómo es que se llama?
1: ¿Y compraste?
2: No, espérate, me fui a comprar la zapatilla. Ahí te voy a ir contando poco a poco porque es largo. Pero de entrada, fíjate, bajé y abajo del apartamento, jamón de bellota.
1: Jamón de bellota.
2: Sí, y me dijo, ¿podéis comprar zapatillas? Me dijo, fíjate.
1: ¿Y entonces?
2: No, era bien. O sea,
1: ¿Y el jamón de bellota compraron?
2: No, yo lo que necesitaba era zapatillas.

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2: 6:43.
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2: Fíjate, vos.
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5: Adelante, muchachos. Sigue la trinchera de la buena música. 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
2: Juegue, niño.
3: Champán, cola, champán, cola, champán, cola, champán.
2: Pues entonces es maguey, ¿no? Mamey.
3: Mamey, espérate hoy,
2: pero
3: pues.
2: ¿Pero quién dice que es mamey?
3: Pues? No, es el sabor. El sabor de esencia. No creas que es una... invento del otro, señor Pelón.
2: Bien rico.
3: Suban los podcasts, dicen. Está de vacaciones. Dice, la canción My Obsession de Ice House.
2: También es buena.
3: Sirvió Electric de billeta para la F.
2: Espérate. Yo creo, y Electric Blue, que fue el primer sencillo, ¿verdad? O My Obsession.
3: Ahorita te atiendo.
2: Para ver. Creo que fue pick doble, fíjate. En la F, Luis Validrera.

0: creo que Lewis y alguien, ¿quién más lo habrá piqueado? Creo que fue pick doble en la F. Igual que sucedió con el Santo Cachón, ¿te acordás de esa canción?
1: Espérate, ¿sabes cuál fue otro pick doble? Ah. A mí me suena como Mozart.
0: De verdad.
1: Charlie con voz. Sí.
0: Pues entonces yo el que me acuerdo fue el Santo Cachón, que fue pick doble que con Rafa y mío. Ajá. El Santo Cachombo.
1: Está lloviendo, va a llover, dice.
0: El gran éxito. Ese sí fue éxito, mira tú, Lolo.
1: Esas eran canciones.
0: El Santo Cachón.
1: Tropicales.
0: Y el Santo Cachón era un pobre que lo engancharon, ¿verdad?
1: Se lo bajaron.
0: Era como el venado.
1: Uh-huh. Pobrecito.
0: Pobrecito.
1: Te voy a contar, pues.
0: Ah, y entonces fueron a las zapatillas.
1: Vaya, fui a comprar las zapatillas. Y yo no sé qué pasó en el. Y supuestamente íbamos a un concierto. Uh-huh. Pero de ahí ya no pasa nada. Entonces viene lo curioso. Uh-huh. Nos subimos a un avión.
0: Avión.
1: Pero era como una sala de espera, fíjate.
0: El avión.
1: Ajá, entonces en vez de tener sillas así reclinables, uh-huh. Ya está sufriendo de calores el señor. Espérate. Entonces eran como sillas de. Y habían trofeos, fíjate. Uh-huh. Ajá, entonces había dos niveles de ventana. Era la ventana nebulosa. Uh-huh. Y yo no sé qué había que puyar para poder ver al otro lado. ¿Ya me entendés?
0: Tipo como cuartel de los Avengers.
1: Sí, uh-huh. Entonces...
0: O sea, ¡plac! de ciencia ficción.
1: Ajá. Entonces iban otras dos o tres personas. Uh-huh. Entonces, vaya, nos vamos, dijeron. Pero en portugués. No. Y entonces empezó a agarrar el para atrás el avión. Uh-huh. Pero fue un retroceso como de a 80 kilómetros por hora. Y dijeron, vaya, hoy sí ya estamos en la pista, dijeron. Y me envolví. Entonces dijeron, ¿quién anda de efectivo? Dijeron. ¿Por qué? Porque ahorita la gravedad que hay, que va a haber, uh-huh. Si andan billetes en efectivo, se les van a volar, vayan a ponerlos allá en una repisa, fíjate.

0: Murió la flor.
1: Mira, me encantaría que habla de ese tema vos. Del año, no me extrañaría que haya por 74, por la tendencia musical.
2: Permitime,
1: y los instrumentos y la distorsión de la guitarra, Jorge Enrique, no sé si
2: 76.
1: Estoy yo.
2: 76.
1: Bueno, andaba yo tan...
2: Por ahí andaba.
1: Hablando del tema, ¿cómo se llama?
2: Magic Man, The Heart.
1: ¿Quién lo haya solicitado?
2: Sí, ahí una bicha pidió.
1: Aplauso de pie.
2: Sí, no, es una gran canción, igual que Barracuda, es otra que me gusta bastante. Pero Magic Man, The Heart, de 1976, es una de las canciones pues, clásicas de la banda, ¿verdad?
1: Allá está Gus oyéndonos en ¿cómo es que se llama?
2: Habla de una joven, fíjate, habla de una joven atraída por un hombre mayor, carismático y misterioso.
1: Hay que darle vida a esos temas, hombre.
2: Pese a la preocupación de la madre.
1: ¿Del señor o de ella?
2: De la madre de ella.
1: Dice, aquí está, Pick Doble Mayo Session, Limba Librera y Daniel Rooks, I remember pues, that, puso alguien.
2: Ahí está.
1: Así fue, al menos eso recuerdo perfectamente. Saludos desde Canadá, mi buen amigo Misael Rosales, que es el que lleva EcoW allá a lo que es Canadá. Cinco, primo.
2: Adelante.
1: ¿Y te ha servido, Misael?
3: Buenos días, trichera.
1: Buenos días.
3: Suénemele el gorgorito ahí, el tololo.
1: Gorgorito.
3: Cinco, primo.
1: ¿Cuál gorgorito?
2: Vaya, aquí está. Magic Man trata sobre una joven que se siente completamente atraída por un hombre mayor, misterioso y muy carismático. Ajá. Él parece tener una especie de poder sobre ella. La hace sentirse libre y logra que se aleje de su vida anterior, dice.
1: ¿Cuál era la vida anterior?
2: Ahí no especifica. Pero la madre de la joven le advierte.
1: Buena pieza, quizá, la niña.
2: Oye, la madre de la joven le advierte que regrese a casa.
1: Que vuelva.
2: Pero ella está fascinada. Enamorada. Y no quiere escucharla.
1: Está loca con el hombre.
2: Por eso la canción refleja una relación intensa y posiblemente desigual.
1: Con ese hombre.
2: La rebeldía frente a la familia, el peligro de dejarse llevar por alguien encantador, y la mezcla entre deseo, libertad y manipulación. Ann Wilson explicó que estuvo inspirada en su relación con Michael Fisher, que era mayor que ella. El hombre mágico no es literalmente mágico, sino que es una persona con muchísimo magnetismo y capacidad para conquistar.
1: Era como DJ Jockey, era misterioso.
4: Buenos días,
1: trinche. Acabado de nada más, no decía.
4: Con el champán siempre le sentí así un patincito como a guineo, ¿va?
1: No, es un sabor a mamey.
2: Mamey, dice la majada.
5: Días, estamos trabajando, pero avisándoles que hay un zafarrancho de tráfico.
1: ¿A dónde, vos?
5: Antes de llegar a Santo
1: Tomás.
5: Tomás, por la terminal, desde la terminal yendo hacia el aeropuerto, por los que van al aeropuerto, pues... como que derramaron aceite. Solo han dejado un carril. Así que está complicado para que pongan allí mucho cuidado.
2: ¿Cómo no?
1: ¿Oye? Gracias, papá.
3: Yo le voy a aplicar la del tololo que voy a escuchar los podcasts anteriores, como le decían a la Meca cuando se ponía a hablar y hablar y hablar, que le ponían el pito, el gorgorito.
2: Ah, no entendí. ¿Cómo no? Es que la Meca cuando hablaba mucho.
1: A ustedes le pitaban.
2: Rafa le pitaban para que callara.
1: Buenos días, aprovechando que no está mi tata, por favor pongan Orleans Love de Takes Time.
2: Love Takes Time, qué buena
1: ropa. Dice,
2: buena.
1: 40 y 20 como ritmo de la canción. Coqui Balboa dice.
6: Hola, ¿qué tal? ¿Cómo estamos? Buenos días, Río Láser, Jorge Rabito y los Chugos. Bueno, a mí de la banda de Armando Wilson, casi todas son buenísimas. Hay una buena que es Alon Sola, tiene varias buenísimas, esa banda, me llega.
1: Mira, Jorge, para Láser. Hoy que estamos poniendo temas que no han sonado.
2: Sí, como quiero, Jaime, hay que poner a Jaime.
1: Quiero... Ahorita vamos a echar a Jaime, sí. Después de esta.
2: Después de esa, va.
1: Va. Esta es una canción que está como, aparecen los playlists como de himnos del rock.
2: Sí.
1: Pero te garantizo que aquí, si ha sonado muy pocas veces, aquí está The Motorhead. Este es un temazo. Ace of Spades. Galleta, primo.
2: Sí, cómo no.

0: probably shouldn't.
1: Es terrible.
0: Fíjate que este temita, Jorge Enrique, a que le voy a dar stop para que no siga sonando nada. Yo pensé que era más viejo, pero es de 1980.
2: Ah, no, hombre.
0: Sí. Days of Pades. ¿De qué habla? Utiliza el póker y juego como metáforas de una vida intensa, arriesgada y sin medias tintas. El as de espadas representa una carta definitivamente peligro, poder apostar todo, aunque se reconozcan las consecuencias. Wow. Igual, fíjate que vamos a hacer un símil, pero en realidad otra canción que habla exactamente lo mismo es Por una cabeza de Gardel. ¿Qué? ¿Sí?
2: ¿Y esa quién la canta esa canción?
0: Carlos Gardel.
2: Por una cabeza de Gardel.
0: Sí, señor.
2: Ah, la canción se llama Por una cabeza.
0: Sí.
2: Por una cabeza.
0: Sí.
2: Qué raro el nombre.
0: De caballos. Habla de caballos. Mm. ¿Qué? Oye.
2: Tipo el padrino que le fue a dejar la cabeza del caballo
0: por
2: caro.
0: Por una cabeza. Aquí está, ve.
2: Qué terrible eso.
0: Bájale.
2: Bye.
0: Cinco. Póngale coco a la letra.
2: Ja. Ah, sí, hombre. Es famosísimo.
0: Sí, claro. Por eso te digo. Es exactamente lo mismo. Casi 80 años después.
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0: mujer.
1: Pero ahorita en el coro habla de la carrera.
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2: Va.
1: O sea, él dice que lo daría todo, pues, o sea, él le va a todo, igual que Ace of Spades, en un ritmo bien diferente.
2: Claro.
1: En un contexto, en uno de, ¿cómo se llama? De derbis.
2: Simón.
1: De caballos y el otro de...
2: Juego de cartas.
1: De naipe.
2: Vale, vamos a la pausa y cuando regrese, ahí vamos a poner a Jaime, ¿viste?
1: Sí, cómo no, cuando ¿cómo tú no? lo
2: estimes. Ahorita vamos.
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4: Bienvenidos a La Trinchera Deportiva. 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Y en esta oportunidad despedimos con nostalgia, con tristeza, pero sabiendo que misión cumplida para doña Chichía.
5: Espérate.
4: Ella fue el artífice.
5: Te mandé el que no era, vos. ¿A dónde está mi cosa? O ya, o no había, espérate, déjame ver.
6: Ese fue el de ayer,
5: me sí, tengo la impresión también de que fue.
6: Pero bueno,
5: no, aquí está el de hoy, ve. Ah, pues agarra el que va, espérate, vamos a ver este. Ah, pues sí, hombre. Y entonces. Pues sí, que yo no, aquí está. Vaya, es el mismo Tololo.
6: Se parece al inicio.
5: Se parece quizás al inicio.
6: Es que habla de.
5: Pues sí, por eso me asusté.
6: No, hombre, por favor, Jorge.
5: Vale, espérate, entonces.
6: No, ya está, solo poner
5: el. Aquí va.
6: Sí.
5: Vale.
6: Cerrar los micrófonos, por favor.
5: ¿Cómo no?
4: Bienvenidos a La Trinchera Deportiva. 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Y en esta oportunidad despedimos con nostalgia, con tristeza, pero sabiendo que misión cumplida para doña Chichía. Ella fue la artífice, la que dio el aval para que naciera una estación que se iba a quedar en el corazón de muchos y que nos iba a dar la oportunidad de ser parte de ese gran proyecto. Como compañeros de trabajo del Grupo Radio Estéreo, pues nos unimos a las oraciones para que nuestro Señor pues la tenga ya en su gloria y que desde ahí siempre su especial forma de ser y su bondad nos acompañen en nuestras vidas. Siempre estará doña Chichía en nuestros corazones. En lo que refiere a los deportes, vamos a tener jornada la número 4 este próximo fin de semana. Un partido el viernes, Metapán Águila. 3 partidos el sábado 8 de agosto, Platense Incaruba, Inter Santa Tecla Alianza y Firpo contra Municipal Limeño. Y el domingo 9 de agosto se vendrán los partidos Cacahuatique Fuerte San Francisco y FAS contra Atlético Balboa. Será el turno de Luis Ángel Firpo, que ahora tendrá su debut en Copa Centroamericana en Panamá ante Plaza Amador. Primero Dios, que le vaya muy bien. Los rivales panameños han crecido tremendamente y Firpo tendrá que jugar con mucha precaución. Mañana es el turno de Alianza en el Cuscatlán, recibe al Herediano de Costa Rica. 2 enfrentamientos para 2 clubes salvadoreños que serán definitivamente muy importantes. Mientras tanto, el Real Madrid le ha ofrecido a Vinicius Jr. un nuevo contrato que termina, su contrato termina en junio del 2027, pero él gana alrededor de 20 millones 100 mil dólares. Y el Real Madrid le está ofreciendo 25 millones de dólares. Vamos a ver qué dice, porque al parecer Vinicius estaba queriendo ganar 30 millones de euros. Porque el Arsenal por ahí está de por medio. Y el Colo-Colo presentó oficialmente a Bocinha. Tras una prolongada serie de capítulos que sí, que no llega, al finalmente llegó, lo presentaron y será arquero de este gran club chileno. Y mientras tanto, este fin de semana se viene el Gran Premio de Gran Bretaña en el Campeonato Mundial de MotoGP. Y en la Fórmula 1 vamos a tener actividad hasta el 23 de agosto con el Gran Premio de Países Bajos, donde dice el jefe de Honda Racing: ahora estamos de acuerdo con Aston Martin. ¿Será? Llegamos al final de La Trinchera Deportiva.
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5: Vamos con el tráfico, Tololo, por favorcito.
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9: Es sabrosa la limonada rosa, veao. Que yo no sé qué efecto tiene, pero es deliciosa. Hablan aquí de que un motociclista. Ajá.
5: Motociclista.
9: Resultó lesionado tras ser impactado con un vehículo en la calle Vieja hacia Comalapa, cerca de tres calles, dice por aquí. Una circulación fluida de tráfico se reporta en ambos sentidos en la Alameda Manuel Enrique Araújo. Pues sí, ya hay,
5: está más fluido.
9: Hay un relativo choto. Uh-huh. No dice nada del derrame. Niño.
5: ¿Cuál derrame?
9: De aceite que dijo el otro compañero.
5: Ah, no hay nada de eso.
9: Eso es lo que tenemos de momento, Jorge Enrique.
5: Ha ido más estano.
9: Sí.
5: Bueno.

0: Todos quieren dominar al
1: Everybody
0: mundo.
1: Everybody wants to rule the world. Tears for fears. 1985 en la memoria.
0: Exactamente.
1: Jorge Enríquez, ¿tendrías la gentileza de poner el canal número 5 y habilitarlo?
0: ¿Cómo no?
1: Dice aquí, mira, Misael Alfaro.
0: Ajá, el portero.
1: No, hombre, Misael Rosales, perdón. Ah. Él y yo fuimos compañeros en el,
0: ¿A dónde?
1: ¿Y dónde, pues?
0: ¿En el Ganglo?
1: No, antes. ¿En cuál?
0: En el...
1: Decídelo sin llorar.
0: En el
1: Inframen. En el Liceo. Dice, el Eco W es una gran cosa, encantado con el producto, dice él.
0: Vaya, ¿ves?
1: Vea, sí, estoy aquí. Si sos cinco.
2: Buenos días, Rafa, Jorge y Tololo, los comandantes de la trinchera láser. Uh-huh. Ella que estamos con ese ritmo, pongamos Paranoia de Black Sabbath.
1: Puede ser.
2: Porfa.
1: Claro.
2: Bendiciones, chicos. Cuídense.
1: Dice ahí, Motorhead, bien comandante, dice Rigo.
0: Simón.
1: Aquí está, ve, Paul Hardhustle, piden. ¿Cuál? Pero aquí está la lluvia, ve. Dice que hoy va a llover. No, no dice nada, vos, no va a llover. Espérate, o yo no estoy viendo bien. Bueno, ya voy a buscar otro porque ahí lo manda cortado y no alcanzo a ver yo.
0: Si va a llover o no.
1: Sí. Dice, buenos días, jóvenes. Un tema que no escuché en un tiempo sería Peace Train de Cat Stevens. Esa era música.
0: Esa era música.
1: Vamos a ver. Walter, buenos días, trinchera. Los escucho. ¿Qué dice? Walter dice, los estoy escuchando por primera vez en línea. Por falta de radio. O sea, que él es ya de los oyentes que no escucha a través de un radio de transistores.
0: Radio receptor, sino que a través de...
1: Ajá.
0: www.laser.com.es.
1: Tecnología digital, clarín. Pudiéramos llamarle ya.
0: Así se llama cabalmente, hombre.
1: Greta Van Fleet, vamos a ponerla también.
0: Greta Van Fleet.
1: Yo voy ahí. Nah. Es música que es igualita, como que fuera el Zeppelin, pero son nuevos.
0: Greta Van Fleet.
1: Allá lo ponemos, sí, en la femenina.
0: Lo he oído yo ese grupo.
1: Claro, es una banda.
3: Buenos días, Lance. Espero que tengan un excelente día martes. Yo quisiera saber si es posible que, pues, feliciten a mi mamá, ella hubiera cumplido 79 años el día de hoy. Ese saludo lo mando hasta el cielo. el nombre de mi mami es, soy Amelia López de Quintanilla, ¿verdad? Si ustedes me la pueden saludar.
0: Claro.
3: Ella hubiera cumplido 79 años. Gracias, bendiciones.
1: Y la mejor forma de recordarla y honrar su recuerdo justamente es recordar cosas bonitas que se vivieron con la familia, ¿verdad?
0: Eso es así.
1: Y su mami dice, soy fiel escucha de la radio, hoy quiero saber el nombre de una canción que tengo mucho, solo sé que es un poco instrumental, pero se escucha una voz de mujer que dice, es que no puedo, me gustaría que me den con el nombre. Mande, tararela, por favor, sí. Doña Ana. Nosotros con gusto vamos a tratar de...
4: Hola, hola, trinchera, buenos días. Motociclista lesionado también en Carretera de Oro, a la altura de los Isimiles.
1: Bueno,
4: de San Martín hacia Soyapango.
1: Complicado los motociclistas, hombre. Sí, para ellos en la lluvia, ¿verdad?
0: No, y también que son bien
1: condiciones adversas.
5: Quisiera pedirles algo de
0: temerarios, men.
1: ¿Qué dijo ella el hombre?
5: Quisiera pedirles algo de Skid Row.
6: Buenos días, señores de la Láser, saludos cordiales, jóvenes de la trinchera. Podrían complacerme con Quad Ride. Ven y siente el ruido. Gracias.
1: Yo tengan también los escucho en línea desde Dallas. Gracias. Texas. Éxito, dice. Díganos, de los que están afuera, de verdad para nosotros es bien valioso que nos digan o se reportan desde donde
0: escuchan,
1: porque así nosotros tenemos un mejor panorama
0: de cómo está
1: la chibolita, decía.
0: La internacionalización.
1: Y vámonos a esto que solicitaban. Qué rola, más usted que ya está saliendo de vacaciones y va para el mar. Dele galleta, niño, pero en las curvas con presiones.

0: Vaya, espérate.
1: Después de comer viene el cafecito sabroso.
0: Vaya, niño,
1: espérate. Cinco primos, espérate, no, hombre, en, lo que, en lo que te preparas, hombre, porque yo lista. Quisiera, no, porque es que siempre...
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0: ¡Juegue, niño!
1: ¿De qué conversábamos, Jorge? Ya no me dijiste tu lectura del sueño mío, de no, que teníamos que poner los billetes en la repisa. Sí. Pero fíjate que hablaban como en indio. No sé cuál es el idioma. Pero unos en portugués y otros en indio. Y ponían, vale, los que tengan billetes, dijo...
0: Pues los pongan en la repisa.
1: En la repisa. Y sacaban unas grandes mamazadas. Y andaba como $5, fíjate. No, aquí lo voy a guardar, dije yo.
0: No va a haber estas problema.
1: Costumbres, pero... no las entiendo.
0: Sí, pero es que antes no comas noche, hombre.
1: Sí, comí
0: yo
1: noche.
0: Creo que ahí es el problema, andar comiendo.
1: ¡Ey! Un fuerte abrazo para Eric, el barista de Atacos. Se le extraña, hombre.
0: ¿Y qué, dónde está hoy?
1: Bueno, solo quiero saber para tu paz mental que todavía no hemos ido a Atacos, fíjate, con esto. ¿Cómo no sirve la combi? Que era lo que
10: buenos había. Días.
0: Ah, sí, era el viaje inaugural.
10: De la trinchera de la buena música.
1: Ni va a haber.
10: Voy a poner algo de Autographs que se llama. Tune Up the Radio, del 84, por favor.
11: Buena rola.
10: Gracias. Me saludó Harold Chávez. Feliz martes, 4 de agosto.
1: Gracias, papito, lindo.
10: Bendiciones a ustedes.
0: Igualmente,
1: men. Ahorita, gracias.
10: Y su canción, Tune Up the Radio.
1: Dice, ahorita desde Dallas, pero yo paso en cualquier lugar del norte. ¿Quién? Oyendo desde el 95, pero los que casi no se reportan. Ponete a Greta Brandfried, Highway Tune. Yo le voy a poner, te lo prometo. Dice, desde Barcelona, España. Yo los escucho todos los días en La Trinchera, Sergio, Rafa y Tololo. También Antología, no me la pierdo. Y extraño las emisiones de 1900 ayer, gracias al amigo que se llama Rafael Miguel Guillén.
0: Él está allá en Barcelona.
1: En Barcelona.
0: Tío, ¿qué más?
1: Vamos a poner Greta. Ya teníamos un temita
0: sí,
1: ahí.
0: Sí, hombre, tengo que lo pidieron.
1: Colócalo, por favor.
0: Aquí está Don Henley.

0: Juegue, niño, juegue.
1: Está complaciendo, Jorge, todo lo que sea.
2: Sí, aquí lo que pide,
1: solicitado, lo ponemos nosotros, ¿verdad?
3: Hacerlo diligentemente.
1: Desde Dallas, pero en un lugar del norte, dice. Sí. Oye, desde el 95 nos oye. Sí. Se me olvidó. No se me olvidó. Alejandro se llama el amigo. Aquí está, mira, Jorge Enrique. ¿Qué cosa? Iván, ¿ves? Pon esto, ¿ves?
4: Cinco. Días Trincheras, saludos desde Alabama.
1: Alabama, mira.
4: Este martes.
1: Niño.
4: Esos eran cines.
1: Alabama.
4: Sí, escuché la canción Personal Jesus, pero en la voz de Marilyn Manson, en la aplicación de Tololo comparte, de que toda Latinoamérica Unida habla, por favor.
1: Va. Ahí está, ¿ves? Desde Virginia. En mis vacaciones, pero acá los escucho, Rodolfo Rodríguez. Muchas gracias a las personas, de verdad, para nosotros es tan importante que se reporten, no por un tema de señal, sino por saber que, verdad, están viviendo un pedacito de su tierra a través de las ondas.
2: Tal cual.
1: Y el internet y la fibra óptica. Sin comprimito.
2: Adelante, locutor.
5: Sentido pésame a toda la familia Láser, verdad, por la irreparable pérdida, pues, de doña Esther.
1: Sí.
5: Y agradecerle como radioescucha de hace más de 37 años a la Láser por ser la fundadora de dicha radio. Gracias, doña Esther. Descanse en paz.
2: Que así sea.
1: Y fíjate que ahora que lo mencionas, una empresa, digamos, que se funda y camina, pero lo que se hace, lo que hizo ella, que fue generar un concepto, que es una empresa, y todavía hay oyentes que desde que empezó la femenina, hace 60 años, hombre, están enganchados en alguna emisora de las 5 en el proyecto radial, y eso tiene el quíntuple de
2: valor.
1: Sí, hombre. Aquí está Greta Van Fleet, para el amigo que va en su camión aquí. ¿Cómo? Va a gustar, y para quienes no lo han oído.
2: Greta Van Fleet.
1: Espérate, oí. Porque está oyendo perreo.
2: No es perreo.
1: ¿A quién andas vigiando? Ya no le escriban.
2: A la Greta Van Fleet.
1: Oigan esto, para los que ya están más señorcitos y oyeron Zeppelin, pónganle coco a esto. Y no vengan a decir, no, es que yo recuerdo que cuando... No. Oiga, qué chulada de tema.
2: ¿Y quién interpreta? ¿Greta Van Fleet?
1: Greta Van Fleet es la agrupación, no es una
2: hembra. No es una mujer.
1: No es una hembrita.
2: Ash.

0: Vamos a hablar un poquito de Greta Van Fleet. Uh-huh. Bájale al 5 porque no he puesto stop.
1: Ah,
0: como siempre, siempre me...
1: Va, ya le pusiste stop.
0: Ya está. Va. Greta Van Fleet es una banda gringa de Michigan del 2012. Su música recupera el sonido de rock clásico de los 70, guitarras fuertes, voces agudas, y el nombre Greta Van Fleet surgió a partir de una mujer de su localidad llamada Gretna Van Fleet, quien les permitió usar una variación de su nombre. Creo que era la dueña del cuarto de ensayo, Jorge Enrique.
1: Ah, ya. Yeah.
0: Es un tema que es un dato que yo no puedo confirmarte de esta forma, ¿verdad? Cinco, niño.
1: Pero es lo que la gente crea.
0: Sí.
1: Vaya, cinco, primo.
0: Se ventila.
2: Muy buenos días, Chichera. Ella, esta banda de Greta Van Fleet, le siento una energía entre Led Zeppelin y Mars Volta.
0: Sí, padre.
2: Buena banda. Hey, ¿me podrían complacer con algo de Twister Sister?
0: Aprovechemos. Gracias. Que no le guste rock. Hola,
3: Jorge, buenos días. Pueden poner Everybody de Patrick Boys. Gracias, feliz día.
0: Dice Sergio Martínez, él es originario de Alegría. Desde Friendswood, Texas, se le escucha con imperio, dice aquí.
1: Va.
0: Esos son los mensajes que tenemos ahorita, bueno, habilitados.
1: Vamos, hombre, a la pausa, Tololo.
0: Que será muy breve, sí, sin duda alguna.
1: Tranquilos ahí.
0: ¿Verdad?
1: Vamos a ver.
0: Es medio agosto
1: este
0: ya.
1: Lado.
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0: Jorge, Rafa y Tololo, tus mañanas como deben ser. ¡Cinco primo!
1: ¡Juegue, niño!
2: ¡Cinco primo! Dijo el primito, vean. Han adoptado esa bonita frase.
1: 7 de la mañana, 45.
2: Y gracias 45. A los que nos gritan cinco primos.
1: Sí, en la calle también. ¡Cinco primos!
2: Ya no le gritan uno, la grosería va siendo que solo cinco primos.
1: Cinco primos.
2: Cinco primos, por favor, Juan Enrique. Adelante, vamos a poner algunos mensajes que han quedado aquí
3: recientemente. Buenos días, feliz vacación, señores general de Tratrinchera.
2: No tenemos vacaciones.
3: Acá yo soy un crucero. Sí, cruzo de la cocina a la sala, de la sala al cuarto. Si pueden, si tenés aquí uno de Polis. ¿Verdad? Cuídense.
2: Yo me encargo de colocarla. Comandante de la Trinchera, los escucho desde el inicio del programa hace muchos años, pero hace 4 años los escucho aquí en Estados Unidos, en Texas, y la señal es fuerte y claro. Saludos. ¿Ya? Fíjate que hay que ver cómo hacemos para ir a ese lado de Houston, a Texas, perdón. Uh-huh. Hay varios primos allá. Yo creo que nos dan posada ahí, por lo menos. En un sofá, hombre, patas con cola. Jorge,
1: nosotros
2: y yo
1: llevamos la...
2: A Rafa no sé si lo dejan ir.
1: Compramos en el
3: buenos
1: super.
3: Buenos días, Trinchera.
2: Lo llevamos. De
3: aquí. El secreto Manflick suena buenísimo.
2: Sí, hombre.
3: Pero también caería bien escuchar a Audioslave.
1: Audioslave.
3: Póngase algo, hombre, ya que no está él.
2: ¡Pelón! Sí, hombre.
4: Buenos días, comandante de Trincherados. Hoy como está ausente Rafa, rompamos ahí las bocinas con el rock.
2: Vaya ves.
4: Ahí estamos escuchando a los primos, trabajando como ustedes.
2: Bah.
4: Hay que mover el país.
2: Esta ya la debíamos.
1: Cinco primos.
2: Este es un rolón like a stone. Aquí está la música de Audioslave. Cuando solo 14 nos separan de las 8, háganos saber si en algún sitio desde donde usted nos sintoniza está lloviendo. Y también ahí en Houston, donde tenemos casa, basurdo.
1: Por favorcito.
2: Texas, quizá, ¿verdad?

0: Vaya.
1: ¿Qué tal ese bonito tema, Jorge? Buenísimo. ¿Ya lo conocías?
2: Sí, señor.
1: Claro que sí. Like di yo que Jorge, como no va a conocer la música así. Sí, yo. Tanto años sentado.
0: Sentado ahí, como no me la voy a poner.
1: Canciones, sí, bafles enfrente. Así siempre he tenido una duda. Cuando mencionan PIC y dicen ese fue PIC de fulano, ¿a qué se refieren y cómo funcionaba eso? Básicamente, cuando uno lograba cierta afinidad con los compañeros, conocimiento musical y aprecio de respetable, uh-huh, se le condecoraba con un PIC. Así lo veo yo, Jorge.
2: Eso es una, era una canción después de haber tenido, bueno, después de cierto recorrido en la femenina.
1: Uh-huh. En la femenina.
2: En la femenina, tenías la oportunidad de graduarte, como dice Jockey. Uh-huh.
1: Así lo veíamos nosotros.
2: Teniendo la oportunidad de piquear una canción, o sea, recomendar una canción a la audiencia. Entonces, esos son los picks. Entonces, cuando decía, cuando escuchan ustedes que este fue pick de tal, quiere decir que era una canción que en esa oportunidad ese disc jockey
1: la recomendaba.
2: Entonces, era pick de Tololo, pick de Rafa, pick de Jorge, etcétera. Esa es la cosa, una recomendación. Y en la femenina veía, hay un programa que se llama Que hay de nuevo.
1: Los lunes.
2: Y entonces, en mi época era lunes a las 9 de la noche. ¿Y vos?
1: Lunes, gracias a Fresca.
2: Uh-huh. Entonces.
1: Todavía existe en Fresca, sí, vea.
2: Sí, hombre. Entonces, los lunes a las 9 de la noche se presentaba la música nueva. Y dentro de esa música nueva venían los picks, o sea, canciones nuevas que recomendaban los DJs de la F. Esa es la cosa.
1: Espérate, quiero. Aquí hay, ve. Uh-huh. Sí, buenos días, me acabo de despertar y oír a Greta, Grand Fleet y Audioslave. Me ha dado gran alegría.
2: Bye.
1: Que se agarre Rafa más días de vacaciones, dice. Buenos días. Tololo, qué rolón. Te has echado, like a stone, de Audioslave, bueno. Nervio medular del grunge. Manuel Araujo dice, con alegría. Cinco niños.
2: Adelante.
1: Niño.
2: Ahí está. ¿Qué te oye? ¿No sonó?
1: Ahí está, ve.
2: ¿Se oye? ¿Qué pasó?
3: Les quería decir por ahí, comandantes. Un gustazo saludarlos. Buenos días. Que aquí en el Congo ha amanecido opaco.
1: Opaco, dijo.
3: Gris, por decirlo así. Uh-huh. Y sí, esperaríamos que llueva
1: durante precipitaciones.
3: El día, no sé a qué hora, pero anoche llovió un poco.
1: Allá como sí, ahí.
3: Bajó un poco el estado de
1: fruta.
3: Del oh, qué niño. Calor más perra.
1: Niño.
2: Sí, hombre.
3: Ahí estamos.
1: Fruta,
3: sí. Gracias, oírlos.
1: Gracias, papito lindo. Aquí está Jaime James.
4: Hola, buenos días, trinchera.
1: Buenos días.
4: Aquí notificarles que ando aquí por la playa del Tunco,
1: va.
4: Trabajando, ahí muy va, tranquilo el
1: va
4: tráfico
1: a ver a mi hijo
4: en
1: ahí.
4: La carretera del puerto de la Libertad, acabo
1: niño.
4: De llegar nombre. Aquí.
1: Sí.
4: El clima está muy fresco, nublado, como que quiere llover. Bonito para venir a la playa.
1: Va.
4: Y
1: va.
4: No quemarse
2: vámonos,
4: mucho ahora.
2: Vámonos,
1: espérate, ya recomendó él. Ya vino la comida de la casa 43.
5: Hoy estás
2: ¿a dónde?
5: Contento,
2: ¿a qué mar? No ¿en qué mar, dijo que está, niño?
5: Pero ¿en qué mar está? Estamos con buen musicón, hombre. Saludos, Tololo.
1: Explíqueme, por favor, cuál es el vacil que agarran con la rola Melín. Eso lo pueden explicar los días jueves.
2: Sí,
1: que ¿quién este que anda en patineta, igual que nosotros? Ah. Bueno, nosotros ya vamos
2: no
1: a pasar
2: mismo,
1: a retirarnos.
2: No es lo mismo andar en patineta que andar en patinado, va.
1: Nadie dijo ahí en Houston, Texas, esta es tu casa. Así que gracias por participar.
2: Al Motel 6 vamos a ir a quedarnos, chiquitín, dijo miedo.

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20: 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La hora es
21: 8:05.
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2: 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La hora.
3: 8:43.
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9: 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La hora.
10: Con mucho gusto, 9:05.
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0: 9 de la mañana con 11 minutos. Buenos días, Tobias Corado les saluda acá desde la cabina del 92.9. Martes 8 de agosto del 2000. Martes 8, no hombre, es que vi el 8, fui el octavo mes. Bueno, martes 4 de agosto del 2026. Un placer para mí acompañarlos en esta mañana y pues nos unimos también al dolor pues de haber perdido ahí a nuestra querida doña Esther María Mendizábal de Rivera Palomo. Mis más sinceras condolencias a toda la familia Monterrosa y obviamente pues a toda la familia de Grupo Radio Estéreo, que sabemos que los que pudimos conocerla o convivir un poco con ella, pues supimos la calidad de persona que fue. Así que en mi caso, ¿verdad? Muchísimas gracias, señora, por todo lo aprendido, por todo lo que nos aconsejó siempre. Gracias, infinitamente gracias. Bueno, vamos a continuar. Tenemos por acá en cabina a nuestra querida Miguel Z. Alfaro de Salvador Expedition, que nos viene a platicar a dónde nos podemos ir en estas vacaciones. Lizeth, buenos días.
1: Muy buenos días. Bueno, ya hay personas que están de vacaciones, otras que la vacación comienza mañana. Hoy nos tocó un poquito raro, lunes, miércoles y jueves. Pero bueno, hay que aprovechar los tiempos y lo que tenemos para poder disfrutar. Y nosotros nos vamos este miércoles 5 de agosto al Golfo de Fonseca, a disfrutar de este lugar que quizás más de alguna vez alguien ha dicho, yo quiero ir, pero se ponen a pensar todo lo que hay que manejar y dicen, no, mejor después. Entonces, esa es la oportunidad para que usted pueda ir, que no tenga que manejar, se puede dormir en el camino tranquilamente y despertar solo para desayunar y para embarcarse en la lancha. Al llegar allá vamos a visitar la playa El Carey, que es una playa súper bonita, prácticamente virgen, que está ubicada en la isla Zacatillo. Y también vamos a visitar la Playona, que es donde están los restaurantes, y también va a tener tiempo para poder bañarse o hacer alguna actividad acuática. Y si el tiempo y el clima lo permite, vamos a visitar también las aguas termales que están ahí en la zona, que son parte de la vertiente del volcán de Conchagua. Tenemos también una salida el jueves para la playa El Jagüey. Esta está ubicada en La Unión y es una de las playas más bonitas del Salvador. Vamos a un hotel que está ubicado frente al mar. Aquí ya tienen incluido el almuerzo también y van a poder hacer uso de todas sus instalaciones. Y tenemos también el sábado 8 de agosto un tour de cacao. Salimos a la 1 de la tarde, así que si usted ya trabaja para ese día, pues también se puede incorporar después de su jornada laboral y conocer todo el proceso del cacao, las plantaciones, y les aseguro que después de este tour jamás van a volver a ver igual el chocolate. Y tenemos también el domingo 9 de agosto un tour a la Hacienda Las Julietas. Este es un paraíso de verdad que natural, que está ubicado en Los Naranjos, en Sonsonate, donde vamos a hacer una caminata de 8 kilómetros aproximadamente, donde va a poder respirar aire puro y disfrutar de paisajes espectaculares. Si ustedes quieren más información, pueden marcar al 2508-3426 y también pueden seguirnos en las redes sociales. Estamos como El Salvador Expedition, desde la X Expedition, en Instagram, en Facebook, X, TikTok. Ahí también nos pueden mandar su WhatsApp para compartirles la programación completa del mes. Y también les invito a que se vayan a mi Instagram, Liz Expedition, doble S desde la X, y ahí cualquier cosa que necesiten también relacionada al turismo, estamos a la orden para que ustedes nos puedan escribir y puedan disfrutar no solo de El Salvador, sino que de Centroamérica y el resto del mundo. Contamos con paquetes a cualquier parte, boletos aéreos, y también si usted quiere reservar un crucero, le damos la mejor asesoría.
0: Bueno, Lizeth, muchísimas gracias por toda la información y la visita. Ya lo sabe, ahí está El Salvador Expedition listo para que usted disfrute todo lo que nos queda de vacación, porque uno dice, no hombre, si es martes, no hombre, si ahorita empieza lo bonito.
1: Así es.
0: Porque hay mucha gente que va a hacer puente viernes y sábado, sí, y domingo, o sea que hasta el lunes van a regresar a sus trabajos. Así que hay que aprovechar, disfrutar y salir y descansar y gozar de todo lo que tiene El Salvador y Centroamérica. Lizeth, muchas gracias.
1: Gracias.
0: Nosotros continuamos con más música aquí en el 92.9. Vamos con algo que nos piden por acá a través del WhatsApp, el 7784-1670. Adelante, Vladimir.
2: Hola, Tobía, muy buenos días. Serías tan amable darme la canción de Chicago, Stay the Night. Saludos, feliz día.

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7: 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La hora.
8: 9:42.
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1: Buenos días, don Tobías Corado. Como siempre, escuchando su excelente programa a media mañana. Quiero pedirle un favor, que si me puede saludar a nuestra hija, Jacqueline Lecía Cervellón, de parte de sus padres, Orlando Cervellón y Jesús de Cervellón. Este día, 4 de agosto, está cumpliendo años. Ella se encuentra en San Francisco, California, al lado de su esposo y sus hijos. Ella siempre está pendiente de la Láser Club Inglés. Y ahorita yo le dije que iba a saludar para que usted me la salude y me le pueda poner la canción Chiquitita de Ava, por favor. Tenga excelente día usted y bendiciones a don Tobías Corado.
0: Bueno, muchísimas gracias. Bendiciones. Gracias igualmente, Orlando, y saludos ahí a la cumpleañera del día de hoy. Muchas, pero muchas felicidades. Y vamos a complacerla con Chiquitita, obviamente. Y por acá también me estaban pidiendo otra canción. Esto, pues, de los Mori Blues. A ver, Manuel Cardosa.
2: Hola, buenos días, don Tobías Corado. Le saluda Manuel Cardosa. Aquí pidiéndole una cancioncita, por favor, de los Mori Blues, For My Lady. Y muchas gracias, oiga, y pase buen día.
0: Muchísimas gracias, en serio, gracias por estar acompañando sus vacaciones con el 92.9. Recuerde, 7784-1670.

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8: Hola Tobías, buenos días, te saluda Eric acá desde Fullerton, California, escuchando tu programa. A ver si me puedes complacer con una cancioncita, ya está algo viejita, pero es una canción muy buena. Se llama Never My Love, del grupo La Asociación. Como siempre, un fiel oyente y felicidades en las fiestas agustinas allá. Tengan buen día. Bye.
9: Buenos días Tobías, un placer saludarte. Lamentando el deceso de nuestra fundadora. Y pues creo que la canción ideal sería Estaciones en el Sol de Terry Yack. Tal vez me la puedes complacer como una conmemoración. Bendiciones, hermano.

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1: Bienvenidos a La Trinchera Deportiva. 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En las grandes ligas, pues está interesante la cosa. Perdieron, entre comillas, los favoritos después de que finalizó el intercambio de jugadores en las grandes ligas. Hubo cambios interesantes a los Gigantes de San Francisco. Nos dejaron paticojos. Perdieron los Dodgers ante los Cachorros de Chicago, 10 carreras a 5. Perdieron los Yankees ante los Cardenales de San Luis, 13 carreras a 7. Los Azulejos de Toronto le ganaron a los Astros. Los Piratas de Pittsburgh vencieron a los Cerveceros de Milwaukee. Y los Phillies derrotaron a los Nacionales de Washington. ¿Cómo están las posiciones en la Liga Americana en la División del Este? Tampa Bay Rays es primero, gana 65 partidos, pierde 46. En el centro, los Medias Blancas de Chicago, 59 victorias, 52 derrotas. Y en el oeste, mandan los Houston Astros, 58-56. 58 ganados, 56 perdidos. En la Liga Nacional, División del Este, los Bravos de Atlanta comandan el primer lugar, 67 victorias, 45 derrotas. Mientras, en el centro, los Cerveceros de Milwaukee tienen el mejor récord, 69 victorias, 43 derrotas. Y el primer lugar en la Liga Nacional, en la División del Oeste, los Ángeles Dodgers, 69 victorias, 44 derrotas. En lo que refiere a la actividad de la WNBA, hubo dos partidos interesantes. El equipo de Las Vegas Aces venció a Atlanta Dream 109-87. Y el equipo de New York Liberty vencía a las Seattle Storm 95-83. Por su parte, Gonzalo se va del Real Madrid, traspasado al Fulham, donde está como técnico Álvaro Arbeloa. Le van a pagar al Madrid 40 millones de euros, más variables, por el 70% de sus derechos. El Real Madrid conserva el 30% restante. Así es que va a tener la camiseta número 7 en el equipo del Fulham. Anotó 13 goles y dio 7 asistencias en el primer equipo. Por su parte, en lo que refiere a la actividad del Real Madrid, pues veremos, todavía faltan un par de fichajes y también la atención está sobre la continuidad o no de Vinicius. Ganaba 20 millones y un poquito más de dólares. El Real Madrid le ha hecho, te vamos a pagar 25, como que él quería 30. Vamos a ver qué dice el Arsenal y cómo lo tiene pues motivado, si es que sigue o no sigue Vinicius Junior, porque su contrato termina el 30 de junio del próximo año, del 2027. Llegamos al final de La Trinchera Deportiva.
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3: Con mucho gusto, 10 con 20 minutos.
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3: En los micrófonos de Grupo Radio Estéreo contamos con la presencia de Diego Safie, propietario de Dreamland, quien nos dará más información sobre la apertura del nuevo Dreamland en el Centro Histórico de San Salvador.
4: Es un placer, bueno, muchas gracias primero por esa presentación. Y sí, es un privilegio para mí ya anunciar que a las 10 de la mañana ya puede venir todo el pueblo salvadoreño aquí al Centro Histórico, frente al Parqueo Hula Hula, a disfrutar de Dreamland. Tenemos las máquinas más novedosas en el mercado y toditas a $1. Aparte de eso, tenemos una experiencia gastronómica totalmente nueva, fresca. Se llama Diogos el lugar y van a poder disfrutar de unos hot dogs, unos platos con papitas fritas y chunks de pollo, aros de cebolla, dedos de queso, y todo está realmente hecho con mucho amor, está delicioso, así que los invito a todos que se vengan para que a las 10 de la mañana ya puedan venir y divertirse como nunca.
3: Estas fueron las declaraciones de Diego Safie, propietario de Dreamland. Ahora continuamos con más de las estaciones de Grupo Radio Estéreo.
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6: 11:23, seguimos con más música aquí en el 92.9 y seguimos complaciendo con sus peticiones. Por acá José Manuel me está pidiendo una canción de Beyoncé. Bueno, con mucho gusto, ese es Halo, ya viene. Y también por acá nos están pidiendo una canción de Vanessa Carlton, A Thousand Miles. Bueno, con mucho gusto. Recuerde 7784-1670.

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La palabra de Dios nos dice hoy, Efesios 1:7. En él tenemos redención mediante su sangre, el perdón de nuestros pecados, según las riquezas de su gracia.

0: Amigos de Cadena Ser, gracias por estar con nosotros. Bienvenidos al programa de hoy. ¿Cómo están?
1: Buenas tardes, gracias por su sintonía. Les recordamos que hoy es martes 4 de agosto, fecha en la que empleados públicos, estudiantes y algunas empresas están disfrutando de sus merecidas vacaciones. Y para quienes seguimos trabajando, les enviamos nuestro mensaje de ánimo, que ya casi llega nuestro turno.
0: Les contamos que en una fecha como hoy, pero de 1693, el monje Don Perignon inventa el champán en Francia. Así que, ¡salud!
1: En una fecha como hoy, pero del año 1981, nace Meghan Markle, actriz estadounidense y actual duquesa de Sussex.
0: Bueno, nosotros, Francisco Sigüenza y Claudia Quevedo, les saludamos y le damos la bienvenida ya a Cadena Asder, por supuesto, en estas plenas vacaciones.
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1: Queridos amigos, a continuación vamos a pasar a la pregunta del martes.
0: ¿Verdadero o falso que hace casi 500 años la primera fiesta patronal de la Villa de San Salvador no estaba dedicada al divino Salvador del mundo, sino a la Santísima Trinidad?
1: Le daremos como siempre la respuesta al final.
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0: 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Bueno, queridos amigos, gracias por continuar con Cadena Asder. Un estudio reciente analizó la relación entre el consumo de bebidas azucaradas y la caída del cabello del patrón masculino en más de 1,000 hombres adultos.
1: Los investigadores encontraron que quienes consumían bebidas azucaradas con mayor frecuencia presentaban una probabilidad significativamente más alta de reportar pérdida de cabello y que el riesgo aumentaba a medida que el consumo era mayor.
0: Los autores aclaran que se trata de una asociación, no de una relación causal directa. La genética y las hormonas siguen siendo los factores principales en la calvicie masculina.
1: Sin embargo, el estudio sugiere que una ingesta elevada de azúcar podría agravar el problema al favorecer la resistencia a la insulina, la inflamación crónica y el aumento de hormonas del estrés, procesos que pueden afectar negativamente la salud de los folículos capilares.
0: El hallazgo no implica que el azúcar cause calvicie por sí sola, pero sí que podría actuar como un factor que acelera o intensifica la caída en personas predispuestas.
1: Así que ya lo saben, cuidemos lo que tomamos y más ahora, que ya muchos están de vacaciones. Agüita.
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4: Queridos amigos, una empresa alemana ha revolucionado el sector al proponer un sistema de bloques modulares de madera maciza que permite levantar viviendas y edificios en

0: tan solo 7 días.
1: Este innovador método emplea piezas de gran formato que se ensamblan mediante un sistema de encaje preciso, eliminando la necesidad de cemento, tornillos, clavos metálicos o adhesivos químicos tradicionales.
0: Esta alternativa constructiva no solo destaca por su rapidez, sino que logra reducir el tiempo de ejecución en un 70% comparado con los métodos convencionales.
1: Además, al simplificar el montaje, se disminuye la dependencia de mano de obra especializada, lo que traduce en un ahorro de entre el 20 y el 30% en los costos totales de edificación.
0: El sistema cuenta con la certificación del Instituto Alemán de Tecnología de la Construcción, validando su uso en estructura de hasta 2 plantas más ático, tales como viviendas unifamiliares, pequeños comercios o galpones industriales.
1: Las uniones internas se aseguran mediante componentes patentados llamados Nitto Wooden Nails o clavos de madera, garantizando una estructura compuesta en su totalidad por material orgánico.
0: Finalmente, este método apuesta por la sostenibilidad al ser 100% reciclable y reutilizable, cumpliendo con las futuras normativas europeas del sector.
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1: Y con esto nos vamos al final de nuestro programa, pero vamos a descubrir la respuesta a la pregunta que hicimos al inicio, que dice así.
0: A ver, ponga atención. ¿Verdadero o falso que hace casi 500 años la primera fiesta patronal de la Villa de San Salvador no estaba dedicada al divino Salvador del mundo, sino a la Santísima Trinidad?
1: Y la respuesta es verdadero.
0: Registros históricos recopilados por la Secretaría de Cultura de San Salvador confirman que tras la refundación de la ciudad en 1528, la festividad inicial cívico-militar se dedicaba a la Santísima Trinidad.
1: Fue años más tarde cuando la provincia adoptó el nombre oficial de Nuestro Señor Jesús Cristo, el Salvador del mundo, trasladando la devoción principal hacia la Transfiguración de Jesús cada 6 de agosto.
0: Con esto nos vamos, le deseamos una feliz tarde para todos y, por supuesto, felices vacaciones.
1: Eso.
0: Esperamos encontrarnos mañana por esta misma estación de radio.

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3: Así es, llegamos al martes. ¿Cómo están mis queridos ambrosiacos? Ya vamos avanzando esta semana de vacaciones. Usted ya salió. ¿Cómo se le está pasando? Coméntemelo al WhatsApp. Tengo que poner, como siempre, el reportarse.
4: Hola, ¿qué tal, grupo? ¿Cómo están? ¿Bien? Reportarse.
3: Así que al WhatsApp 7784-1670. Vamos a iniciar con la banda más querida aquí en Ambrosía Musical, Fleetwood Mac. The Chain.

Y se acuerdan que como en, bueno, no sé si fue como en pandemia o por el 2022, no me acuerdo exactamente. No, yo creo que fue tiempo después, como en el 2024, que yo vi una serie buenísima que era alusiva a un libro que sacó una autora que contó una historia parecida a esta banda, Fleetwood Mac. Esa serie se llamaba Daisy Jones and the Six y sacaron un álbum completo con canciones parecidas a Fleetwood Mac. Y de hecho, quien sobresalió fue la actriz Danielle Riley Q, quien ella es, de hecho, la nieta de Elvis Presley y se convirtió en la única propietaria de su propiedad Graceland tras la muerte de su madre, Lisa Mary Presley, en 2023. Una voz buenísima. Mis respetos. Si usted no la ha visto, es la recomendación del día.

Así que siga reportándose al WhatsApp 77841670. Vamos hasta las 3, Ambrosía Musical. Me seguían preguntando cuál era el nombre de la serie Daisy Jones and the Six. Creo que aún sigue en Prime, por si usted lo quiere, la quiere ver esa serie. Buenísima. Igual ahí ya se reportan varios. Rafa Molina, que Boston Guy, ya vamos a escuchar qué es lo que quiere. Guillermo, siempre desde la Legión Extranjera, California. Ya tiene que aparecer el Angel Guy. Igual ahí Ariel Rojas, que me solicitaba algo de Toto. Hold the line.

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6: Hola, Miss Nati, buenas tardes.
7: Hola, hola.
6: ¿Cómo les va?
7: Boston Guy.
6: Estando disfrutando de las vacaciones. Juan Carlos Alvarado les saluda desde Boston. ¿Sería posible, por favor, que en Ambrosía Musical de este día me complaciera con Take It Easy de The Eagles?
7: Wow.
6: Siempre deseándole felices vacaciones a usted y toda su audiencia, Miss Nati. Espero disfruten más de algún día de ellas. Igual manera, deseándole un feliz día a usted y toda su audiencia. Y seguimos siempre en sintonía de Ambrosía Musical, así como también de Radio Láser en inglés, como todos los días. Muchas gracias, Nati.
7: Así es. Vamos entonces.

0: Y voy anotando las peticiones. Algo así, ¿verdad? Dice la canción. No, pa. Reeling in the Years de Steely Dan. Seguimos con más de Ambrosía y por ahí Raúl Paul se hacía presente.
1: Hola, hola, muy buenas tardes. Is Nati.
0: ¿Qué tal, Raúl?
1: No, pa, aquí ya en clases.
0: Anotado.
1: Hold Me de Fleetwood Mac también. Si se puede, ir.
0: Con gusto.
1: Bendiciones.

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3: Con gusto, 1:42 p.m.
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3: Con gusto, 1:43 p.m.
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3: Saludos a Luis Ponce, igual a José Beltrán.
9: Hola,
3: ¿qué
9: hola,
3: nos dices?
9: Aquí presente José Beltrán, a tiempo de la buena música de Ambrosía Musical.
3: Bárbaro.
9: La verdad es que está buena la música. Yo aquí comiéndome un pancake.
3: ¡Ay, qué rico! ¡Provecho!
9: Saludos, Nati.
3: Saludos igualmente y buen provecho también quienes están almorzando a esta hora. ¡Qué rico! Yo no he almorzado, pero ya ven, aquí estamos programándole la buena música. Sí, uno se alegra más cuando no ha comido y no sé por qué, pero es porque tiene hambre, pero acelera las cosas. ¿Me entiende usted? ¿Me entiendes, Méndez? Bueno, seguimos con más de las solicitudes y por ahí Nelson Flores me pedía un saludo de felicitación a su amada esposa Nora Flores. ya que este grandioso día, si me lo escribe, estamos cumpliendo 46 bellos años de matrimonio. ¡No, que vive el amor! Y el Gambi verde. Tendría que cambiar ese por otro, ¿verdad? Ya sé que se me vino a la mente. Podría ser el... vamos a ver si lo encuentro rapidito. Yo creo que voy a hacer otro corte y este va a ser para cuando sea aniversario.
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3: Ese vamos a hacer ese corte. Pero buenísimo, felicidades por 46 años de matrimonio. Sí que se han aguantado, miren, pero qué bonito el amor. Qué bonito que lo estén celebrando. Y me pedía una canción de Jefferson Starship, Runway.

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0: Survivor con Is This Love. Nombre, qué nota más alta, de verdad que... Uf, esa es una de las canciones favoritas de mi lista, de mi playlist. Saludos a Mauri, el The Cure Guy, que ahorita apareció y me pidió esta canción. Vamos a seguir complaciendo. Y ahorita se reporta Jenny Polanco. ¿Qué nos dices, Jenny?
1: Hola, Nati, ¿qué tal? ¿Cómo está? Qué gusto saludarla desde Santén, con mucha alegría.
0: De Santén,
1: aquí,
0: Santén.
1: Mire, agarrada de mi carro porque voy con mi nuera y ella va manejando y entonces siento que peligro.
0: Mentira, agárrese bien.
1: Nati, lo hice por molestarle a ella. Complázcame con una canción, por favor. Póngame Gold de Spandau Ballet, por favor.
0: Está bien.
1: Mucho gusto, un abrazo. Un día la voy a ir a ver a la cabina.
0: Cuando guste, aquí estoy. O sea, no duermo aquí, pero en mis turnos, vea.
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4: Así es, continuamos con más de Ambrosía Musical. 2 de la tarde con 23. Mauricio Iraeta, ¿qué nos dices?
5: Tardes, Nati, aquí estamos ya listos para el aprendizaje.
4: Bárbaro.
5: Bendiciones para todos. Feliz martes.
4: Gracias, Mauricio. Igual ahí Berito me dice, aquí haciéndome presente en esta hermosa programación. Y salúdeme hoy porque estoy cumpliendo años. ¡Bárbara Berito! Hoy sí aplica el Happy Birthday.
6: Happy Birthday.
4: Que lo pase como se debe, como se lo merece. Coma pastelito. Y celébrelo. Bonito. Bueno. Gracias por estar escuchando y celebrando su cumpleaños aquí en Ambrosía Musical. Vamos a ver por aquí. Saludos también a Mimi desde New York City.
7: Buenas tardes, Nati. ¿Cómo
4: están? Hola, hola. Bien.
7: Y saludándola. No siempre me reportó, pero siempre la escucho, Nati, casi todos los días.
4: Le agradezco
7: así
4: mucho.
7: Así que, ¿se acuerda usted de Petula Clark y Downtown? ¿Me la podría poner, por favor?
4: Sí.
7: Saludos, Nati, y felices vacaciones. Gracias.
4: Igualmente.

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1: 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Y en la NBA, para LeBron James, su última decisión, con la cual cambió de equipo, se basó en la lealtad, no a ninguno de sus equipos anteriores, sino a su propia brújula en el baloncesto. LeBron James, 41 años, estuvo por ahí 3 semanas pensando, analizó sus opciones y dijo: quiero unirme a una franquicia que comparta mi lema, practicar hábitos de campeón cada día, pero confiando en el proceso por encima de todos. Hubo un Fanatics Fest de la NBA, donde LeBron James pues jugaría, todavía no se sabía dónde iba a jugar su temporada número 24. Rich Paul, que es su amigo y su agente, conversó con 27 equipos. Al final quedaron 5 equipos finalistas. ¿Quiénes eran? Philadelphia 76ers, los Cleveland Cavaliers, Miami Heat, los Golden State Warriors y los Minnesota Timberwolves. También por ahí aparecieron los Celtics de Boston y aparecieron los Clippers de Los Ángeles. Los Clippers le ofrecían un año y $20 millones, que le permitía quedarse cerca de su casa en Brentwood, en California. Bueno, Filadelfia al final de cuentas va a ser su cuarta franquicia, donde va a jugar con Joel Embiid, con Tyrese Maxey y Jaylen Brown. Con esto, el equipo de los Sixers de Filadelfia pues son contendientes a pelear el título de la NBA. Por su parte, el Gran Premio de Gran Bretaña en el Campeonato Mundial de MotoGP se viene este fin de semana. Vuelven esas emociones que prometen marcar un antes y un después en la lucha por la corona mundial, con un Marc Márquez que ya está al acecho de Jorge Martín, y donde Marco Bezzecchi va a regresar después de una fractura de clavícula. Jorge Martín tiene 208 puntos. Ahí Ogura, el japonés, 194. Marc, aparece con 190. Marco Bezzecchi tiene 186 puntos. Y Fabio Di Gianantonio está con 184. Por su parte, el jefe de Honda Racing, el señor Koji Watanabe, habló de la sinergia recuperada con el equipo británico de Aston Martin tras los problemas de inicio de año y la reprimenda de Newey en Australia. De ahí han pasado 5 meses y 11 grandes premios desde aquel 6 de marzo y la situación es completamente opuesta. Viendo los progresos que se han hecho, las vibraciones que desaparecieron y tal, parece que no están en el nuevo motor que llegará en 3 semanas a Sandburg. Y las expectativas para el final de año y para el 2027 son muy, pero muy buenas. Llegamos al final de La Trinchera Deportiva.
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0: Hola, buenas tardes, Natalie. ¿Cómo está?
1: ¿Qué tal, Frank?
0: Aquí
1: bien.
0: Aquí reportándome.
1: Dígame.
0: Quiero ver si todavía alcanzo para que me ponga Vidas Separadas de Phil Collins.
1: Ok, ok.
0: Y una sugerencia.
1: ¿Cuál?
0: ¿Cuándo vamos a tener un programón solo de románticas? De esas que nos hacen recordar
1: ya
0: nuestro
1: hubo
0: amor de estudiantes.
1: Ah,
0: o nuestro primer amor.
1: Ey, la temática del primer amor está
0: ahí
1: buena.
0: Le dijo la nota.
1: Va.
0: Gracias. Cuídese mucho.
1: Perfecto, porque ya había hecho en Hoy Tengo Ganas de algo de pop romántico, si no me equivoco. Pero con temática primer amor, sí, voy a evaluar. Quiero ver qué canciones de primer amor podemos incluir. Ayúdenme. 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
3: 2:44 PM.
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3: Así es, la sección de la dosis diaria de energía que usted necesita para aguantar la tarde de este martes 4 de agosto. Miren, por aquí ya me están dando opciones de qué canciones puede usted incluir en una playlist del primer amor. Por ejemplo, José Carlos me dice Open Arms, The Journey. También Amor Eterno, Sellado por un Beso. También ahí Carlos Martínez me decía eso. Julio César, ¿qué nos dices?
6: Bueno, yo creo que para ese programa hay muchas como Oh Cherry, El Amor Duele.
3: El Amor Duele.
6: Un par de canciones sobre ese famoso tema.
3: Sí.
6: Pero acordémonos que también tenemos pendiente el especial de Jim Morrison.
3: De Jim Morrison, ok, perfecto. También ahí me dicen del primer amor, Nothing's Gonna Change My Love For You. Wow. Otras, Endless Love, All My Life, de Linda Ronstadt, Tender Love. Ay, Dios, un montón. Yo incluiría también la de Ambrosía, la de You're the Only Woman. Ay, esa canción me encanta. Saludos a Tomás. Me pidió algo de In Excess.

Hola, hola Nati, feliz vacación. Yo quiero algo genial de Roxette. Usted ya sabe cuál. Feliz tarde.

vamos cumpliendo poquito a poquito. Sí, es de, no hay una época en específica de las canciones del primer amor, porque digamos, para mí, bueno, aunque sí, ¿verdad? Cumple de los 80. La que más me recuerdo de mi primer amor de la universidad fue la de I'm Crazy for You de la Madonna. Me acuerdo porque los papás escuchan la Láser y creo que mejor me reservo el nombre de la persona. Porque para algunos el primer amor es una experiencia muy bonita, pero para mí fue devastador. Les comento, en medio del chambre, una amiga que yo tenía, que habíamos durado pues, de amistad 7 años, yo le comentaba que esta persona me gustaba y toda la onda, y al final se quedó con el muchacho. lo fue a agarrar y me llegó el chambre hace poquito de que se va a casar. No les digo, pues lo que es de uno y no hay quien se lo quite. Vamos a despedirnos con una solicitud de Manuel Cardosa. Me dijo, poneme la de tu intro otra vez. Pasen feliz martes. Nos escuchamos mañana. The Who con Baba O'Reilly. Sí, así como lo escuchó. Tengan cuidado de las amigas y de los amigos.

Bueno, esa canción de Roxette. Bueno, ya me dieron ahí varias opciones que podemos sacar en Hoy Tengo Ganas De, y eso me parece excelente. Voy anotando y

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3:54 minutos y aquí en el 92.9 siempre listos a programar cada éxito porque sabemos que hay algo mágico en la música que convierte recuerdos en canciones y emociones que vuelven a latir una y otra vez como esta de 1984, tiempos de colegio para muchos, por supuesto, y que no olvidemos que recordar es volver a vivir.

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Hola amigos, qué bueno que ustedes están allí y nosotros estamos aquí en una nueva edición de Tenemos que hablar con humildad y sin alarde. Aquí venimos a darle lo que espera cada tarde. Empezamos con la frase del día, ¿qué parece? Escuche. La vida es para ser disfrutada, no sobrellevada. La frase pertenece a Gordon Hinckley, de quien vamos a hablar después del tema musical.

La vida es para ser disfrutada, no sobrellevada. Esta frase, como bien dijimos, pertenece a Gordon Bittner Hinckley. Él fue un religioso y 15º presidente de la Iglesia de Jesucristo de los Santos de los Últimos Días, desde el año 1995, cuando murió su predecesor Howard Hunter, hasta su muerte en el año 2008. Hinckley nació el 23 de junio de 1910, falleciendo el 27 de enero del año 2008. Y seguimos con poesía celta en el momento poético de Tenemos que hablar, hoy con un poema titulado El Misterio, que según la datación fue escrito aproximadamente 1800 años antes de Cristo. Se titula El Misterio. Soy el viento que respira sobre el mar, soy la ola del océano, soy el murmullo de las nubes, soy el buey de los siete combates, soy el buitre sobre las rocas, soy el destello del sol, soy la más hermosa de las plantas, soy el valeroso jabalí, soy salmón en el agua, soy lago en la llanura, soy palabra de ciencia, soy la punta de lanza en la batalla, soy el dios que creó en su cabeza el fuego. ¿Quién es el que arroja luz al encuentro de la montaña? ¿Quién anuncia las edades de la luna? ¿Quién enseña el lugar donde descansa el sol? Sino yo.

Pregunto, digo y respondo, ¿cuál es cuál de lo que nombro? ¿Qué género musical nació en comunidades afroamericanas del sur de Estados Unidos y fue base del jazz y del rock? A, el blues. B, el reggaetón. C, el tango. O D, el flamenco. ¿Cuáles de estos géneros musicales nació en comunidades afroamericanas del sur de Estados Unidos y fue la base del jazz y del rock? Lo vamos a saber después de los datos curiosos, el Daku Daku, que nos trae una historia fascinante. Es una historia extraída de Nat Geo, y aunque es increíble, fue real. Escuche. Nació diferente. Mientras los demás cachorros de león peleaban y atacaban, Neo permanecía en silencio, observando mariposas y siguiendo a los pájaros entre la hierba alta. Su rostro era más suave, sus movimientos más lentos, su espíritu más gentil. Los guardaparques pronto notaron sus rasgos inusuales. Creían que Neo podría ser el primer león salvaje con características similares al síndrome de Down. Reflejos más lentos, rasgos más redondeados, pero un corazón incomparable. Al principio, la manada no lo comprendía, pero con el tiempo comenzaron a protegerlo. La matriarca lo esperaba cuando se rezagaba. Los cachorros jugaban con más delicadeza y Neo a cambio traía paz. Era bondadoso en un mundo basado en el poder. Acicalaba a los leones heridos, consolaba a los cachorros asustados e incluso compartía comida con los más débiles. Los investigadores lo llamaron el león gentil. Un recordatorio viviente de que la fuerza no siempre se manifiesta con estruendo. Neo creció hasta la edad adulta, aún diferente, aún amado. Nunca gobernó mediante el miedo, solo con la calma. Y al hacerlo, cambió nuestra percepción de la naturaleza salvaje, porque a veces el rugido más poderoso es la bondad misma. Este fue el Daku Daku de Tenemos que hablar, que continúa con la respuesta de la sección ¿cuál es cuál? Pues esa música afrodescendiente, ¿verdad?, que nació en el sur de Estados Unidos, fue el blues. Surgió en comunidades afroamericanas. Sus raíces están vinculadas a cantos de trabajo y espirituales. Se caracteriza por estructuras armónicas repetitivas y expresión emocional. El blues influyó decisivamente en el jazz, en el rhythm and blues and rock. Por eso es uno de los géneros fundamentales de la música popular moderna. Y seguimos con música como te gusta, imposible de olvidar.

Esto fue música como te gusta, imposible de olvidar. Esperamos que la hayan pasado bien en este momento tan especial de la tarde. Nos encontramos el día de mañana, ¿le parece? A las 4 en punto por aquí, Radio Láser Inglés. Y nos despedimos, como siempre, a otra cosa, mariposa, hasta cada momento.

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10: Con gusto, en este 4 de agosto le comento que en las cercanías del Árbol de la Paz, ambos carriles fluidos, al igual que en Redondel Utila, Fuentes Beethoven y en la Terminal del Sur, tráfico moderado. Si se encuentra en Santa Ana, en el Redondel del Trébol, no se preocupe que todo sin problemas, pero siempre aplique el PPA, paciencia, prudencia y amabilidad.

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3: 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La hora es
4: 5:03 minutos.
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13 minutos y se siente la vacación, el mar, esa tranquilidad. Bueno, usted no se preocupe lo que pasa en toda esta semana, si ya está disfrutando de las mismas. A usted que maneja, buen viaje y gracias por acompañarse del 92.9 Láser Inglés, en donde, señores, hablamos con la música.

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4: 5 de la tarde, 20 minutos.
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